0: porque ella y Ashkek,
1: y Ashkek Elizabeth. Bueno, así que muchísimas gracias ahí a nuestros patrocinadores, ahí a los dos plebes de Los Ángeles, California, las iniciales JG y el Humberto Mantanico. Bueno, así que muchísimas gracias ahí para cada uno de ustedes, a todos los que nos acompañaron. Así que feliz descanso ahí para todos y nos saludamos hasta mañana.
0: Bueno, ahí estamos, así que saludos aquí para a todos los que se encuentran en sintonía. Aquí finalizamos en nuestra programación porque nos vamos rumbo a San Paco, a Patelma.
1: Ajá, ya nos vamos por eso.
0: Nos vamos a ir en los juegos, nos vamos a ir en ¿cómo se llama? A ver el concierto de Grupo Libra.
1: Ya no, ya nos vamos a divertir allá, como dice el Mantanico.
0: Vamos a pasarla bien, chale Mantanico.
1: Bueno, ahí para Julio Cos dice,

Bueno, así que muchísimas gracias ahí a todos. Así que nos saludamos. Hasta mañana, pues aquí dejamos unas músicas programadas. Así que gracias siempre ahí a nosotros.

0: también aquí tengo programado la música de Elizabeth.
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2: Muy valiente por teléfono, mijo. Pues aquí le traigo respuesta.

Son tus labios los que conectan a mis labios. Y tus sueños forman parte de los míos. Es tu recuerdo el regalo más preciado. Y tu aroma el que impregna mi piel palmo tras palmo. Es tu luz la que me ciega de amor cada mañana. Tu aliento agua de vida, resurrección e inmortalidad clara. Son tus ojos los que miran adentro de mi alma. Y tu amor, el resquicio donde se pierde mi última esperanza. Son tus besos, el recuerdo más sagrado. Tus caricias de la vida, el mejor regalo. Tu ausencia mata, tu adiós me ha aniquilado. Y es que sabes, amor,

estoy. Solamente recordando, sintiendo cómo tu recuerdo interrumpe la calma. Doy marcha atrás a los recuerdos y te miro. Ahí, sentada en el viejo sillón, abriendo los brazos, abriendo tu alma. No sé cuánto he sufrido, ni cuántas noches de agonía me esperan por la ausencia que me dejó tu adiós. Solo estoy consciente que todo el pesar será insuficiente para salvar mi error. Todas mis noches de insomnio no evitarán que te sueñe siempre más, y que aun cuando me la pase llorando, no en mis ojos, sino tal vez en mi corazón, siempre quede escondida

Cuando otros labios te besen y descubran tus secretos. Cuando otras miradas desnuden tu verdad y tu silencio. Cuando otras manos dibujen palmo a palmo tu cuerpo, tú me vas a llorar en silencio. Y si alguna vez mis recuerdos se meten entre tus sueños y mis palabras escuchas acompañándote en el hecho, no te ofusques, no trates de evitarlos, pues tampoco evitarás el llorar ahí en silencio. Pero si algún día cambias, tú debes de saberlo, que mi vida te reclama con fuerza, con anhelo, y solo busca la oportunidad de encontrarte para que me llores

0: No es mi razón que me traiciona y me pierda a cada instante. Ni mis manos vacías las que anhelan la piel acariciarte. No son mis ojos, que derraman lágrimas de tanto buscar y no encontrarte. Ni mi respiración agitada la que delata mi emoción al saber que ya llegaste. No soy yo el que inventa situaciones para estar siempre a tu lado. No es mi insomnio el que me hace creer que estoy de ti enamorado. Tampoco el temblor de mi cuerpo, ni el sudor de mis manos. No es mi razón, ni mis sentimientos, ni mi llanto. Simplemente que cuando te conocí, es el corazón que me ha fallado.
1: Yo

Prepara el momento. Limpia tus lágrimas. Dibuja una sonrisa y espera mi llegada. Deja atrás la honda pena que alguna vez partió tu corazón. Olvida las horas tristes, los momentos ingratos que viviste con mi adiós. Pues más sufre el que se va enterrando su pasado que el que espera eternamente guardando una ilusión. Ruega a Dios que llegue pronto el día, el dichoso momento de abrazarte. Ruega a Dios que mi corazón resista cuando vuelva de mi viaje.

Dicen que la distancia es como el viento, porque apaga la llama más pequeña, pero aviva el fuego más intenso. Pero, ¿qué pasa cuando con el adiós no hay viaje de regreso? Cuando con las últimas palabras se entrega tal vez el último beso. Cuando ya se extraña el ser que se ama aún antes de perderlo. Y cuando empiezan las promesas y por dentro se ruega a Dios su cumplimiento. Es la distancia más bien la cárcel mortal del sentimiento. Alimento para la soledad, tristeza real de los recuerdos. Es amor inconcluso, tiempo que parece eterno. Es locura de resignación disfrazada cuando dice adiós tu mano al viento.

contigo, mi mundo es diferente. No existe llanto, ni rencor. No existen problemas, mucho menos hay dolor. Estoy inmerso en un lugar en donde no existe el suelo y me encuentro flotando por la gracia de tu amor. Desde que estás a mi lado, mi existencia es armonía perfecta, llena de paz interior. Solo están presentes tus caricias y tus besos volando alrededor. Es comunión con alegría, locura de pasión, pues desde que estamos juntos vivo al otro lado del sol.

si encontraste otro amor, yo no te culpo. Si la distancia fue más grande que lo nuestro, no es tu error, tal vez fue el mío. Porque si alguien sembró en tu tierra de amor una semilla, yo solo debo recoger los frutos del hastío. No te esmeres en demostrar lo que no puedes. Abre tus alas, alza el vuelo, recoge tu amor y vete. Que es más fácil entender que no me quieres que aferrarme a un amor que ya no sientes. La historia al fin se ha terminado. Nos llegó el adiós. Un adiós tan anunciado. Si ya no quieres verme, lo he aceptado. Solamente di.

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3: Este fue uno de los éxitos de los Tigres del Norte. Son las 4:15 de la tarde y ahora vamos a las llamadas. Bueno, ¿con quién tengo el gusto?
4: Hola.

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me deja sin darme tiempo de respirar. 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Y eso no se puede evitar. 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

sé feliz y no engañes más, porque en el amor, lo que siembras es lo que recibirás. 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

0: Compadre, qué dramático el tema de Se Me Olvidó Quererte, ¿verdad?
1: Fíjate que sí, estuvo bien padre, pero espérate.
0: ¿Qué, compadre?
1: ¿Cómo te fueron? No, mía, cuéntame.
0: No, hombre, viejo, ¿qué le cuento, compadre? Me fue de maravilla, una cosa hermosa.
1: ¿Sí? No, pues tiene que ser, viejo. Te casaste con una reina, viejo.
0: Ay, compadre, es la reina del cuento perfecto.

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1: Bueno, mi gente, tú sabes quién te habla tu hermano DJ Cash. Va a caer un año nuevo, va a caer la bola, el 31, y tú sabes cómo está.

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escribo estas líneas. Sé que ha sido muy difícil nuestra relación y que a veces he provocado tu llanto. Perdóname, amor. Perdóname. Quiero que sepas que arrepentido estoy. No quiero que esto se termine. Perdona. Perdóname, por favor.

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Yo sé que todavía no hemos acabado ese amor que nos prometimos. Perdona. Es de humano saber perdonar. Perdóname, amor mío.

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0: DJ Nafi, mercenario, Dios.
1: Los bandoleros.
0: Sosa.
1: Los únicos dos pilares de este género. El primero y el último. Don. Y Wiso G. Tú sabes.

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0: Ey, Memo, parece que hay una boda ya.
1: Déjame ir a ver, dale, pues.

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Este tema es basado en hechos de la vida real. Actualmente los protagonistas de esta historia viven en Puerto Rico. Tuvieron 4 hijos en común y son grandes amigos. Uno de ellos, este servidor. Este es el grande.

0: Esta es la historia de una mujer muy bella.
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Todos Huetamtalac, con la voz fuerte, a la cuenta de 1, 2 y 3. Dios te salve María. Muy bien, esta parte, la primera parte que es Dios te salve María, llena eres de gracia, el Señor está contigo, bendita eres entre todas las mujeres y bendito es el fruto de tu vientre Jesús, clicó en este Evangelio de San Lucas. Muchos cristianos, ¿verdad? ¿Por qué razón nosotros rezamos el Santo Rosario? Lo rezamos solo porque o nuestros abuelos, nuestros papás lo rezaban y nosotros también cano rezar sin conocer nuestra fe. Y después cuando Chir Taichke y Hascheka han rezar, Hascheka han adorar la Virgen María, en que tanta que hay respuesta porque no sabemos dónde se encuentra en la Biblia. Y en esta parte, Olik, alégrate, llena eres de gracia, ya en el Evangelio de San Lucas, capítulo 1, versículo 28. Y la siguiente parte que ujpir, Santa María, ruega por nosotros. Muy bien, esta parte, gracias a la tradición católica, todos nosotros, el pueblo de Dios, pirche a nuestra Madre, Santa María, ruega por nosotros los pecadores, porque nosotros somos pecadores. Ahora y en la hora de nuestra muerte, amén. Y también cuando Chirkopnik, en la hora de nuestra muerte, porque dicen los santos de que cuando nosotros, Kopnik, el momento de nuestra muerte, en ese momento es donde Satanás quiere ganar nuestra alma, porque Ritzel, hermanos, no quiere dejar, no quiere darnos la oportunidad de llegar en la vida eterna, sino que no luchar hasta en el último momento de nuestra vida. Por eso pide a nuestra madre que ella también ruegue hasta el momento de nuestra muerte. Y como también la Virgen del Rosario, supo aparecer en Francia, ya en un rosario che a Santo Domingo de Guzmán, che para que panic salvar todas las almas y que haya paz en el mundo entero. Apaca, hermanos, colic paz en este mundo. Oremos acá o guerras o envidia. No, ¿verdad? Nosotros queremos la paz. Por eso, este aniversario, Cuyachke, un llamado para que nosotros cano rezar el Santo Rosario con mucha devoción y con mucho respeto. Porque una de las cosas también que Kion Kuenche, cuando rezamos el Santo Rosario, a veces muy rápido, hay hermanos que todavía no han terminado. Y Dios te salve María, llena de gracias, Señor, es contigo. Amén. Entonces, ¿será que eso es agradable a Dios? No, es lo mismo cuando el chirjo un hijo está algo, che o papá, quiero que me des permiso para salir con mis amigos, o chavanico, si no, un permiso, cutó. Rápido, cupija, ¿será que copujlón le papá? No, ¿verdad? Entonces, y si es el Santo Rosario, tenemos que hacerlo con respeto, con no rezar despacio, porque esto es darle una devoción a María, como ya que es una corona de rosas que hace a nuestra madre. Así que ánimo a la comunidad, al catequista, que Dios le bendiga, a todos los miembros de la comunidad. Y también cano seguir adelante, queridos hermanos. ¿Y cómo es el amor de Dios? Ya shukitrik y tenis kokik. Todos de pie. ¿Cómo es el amor de Dios? Muy bien, en este momento, que os sirve el tiempo.

¿Dónde está Dios? Gutki juntir hermanos, ya shukitik. Shakapenchik. ¿Dónde está Dios? En la tierra, en mi corazón y en todo lugar. Allah de acuerdo con la dinámica. Va, bichirire. Haz un dinámico que haga más fácil o más difícil. ¿Qué es Nehumetan, hermanos? Canajo dinámico, hermanos. Una tortuguita, cha. Con tercanojas le cubierta.

0: Señor. Dios te salve, hermanos. Un fuerte aplauso a nuestra Madre Virgen Santísima. Virgen del Rosario, en tus manos pongo mi familia. El amor de Cristo. Otra vez, el amor de Cristo nos urge. Bien, mis queridas hermanas, como séptimo punto, tiempo a la comunidad Nueva Jerusalén de 5 minutos. Tiempo, che, chique a los hermanos, chicas, los hermanos. Hay cólica, hermanos. Ah, va, tiempo, chela, hermano. Dios, chela.
1: Alabado sea Jesucristo. Y cheuchani, mi hermano, en esta hora de la mañana, cobrar en esta actividad, esta acción de gracia, cuyo la comunidad Virgen del Rosario, los cristianos de la contir. Y también, creo que le consejo, junta coordinador, también, invitados, comunidades, os cobrar los presentes en esta fiesta espiritual, pues, cojiguteca, hermanos. Chanalak, creo que hermanos y hermanas. Y también te hago un saludo a la comunidad de fiesta, la comunidad Virgen del Rosario. Te hago un saludo al hermano catequista, fuertes aplausos, hermanos y hermanas. Y también los servidores, te hago fuertes aplausos, que también colegas de fiesta, fuerte el aplauso, yo creo que no estamos cansados todavía. Y también la directiva, ¿dónde está la directiva de esta comunidad? Requiero invitado, que ambe fuertes aplausos que la directiva, hermanos y hermanas. Y chanimo cole cural, yo creo que también Ministerio de Alabanzas. Buenos días, hermanos y hermanas. Y chanimo que tam que ya clo de hora cole cural. Todo 16 años de aniversario, la comunidad Virgen del Rosario. Muy bien, entonces chanim. Le quiero Carmen invitar como comunidad Nueva Jerusalén, Coquigotec, Ococuc, estos hermanos y hermanas. 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Que a fuertes aplausos, porque es el invitado, Are Ketam Achero Nogel, hermanos y hermanas. Por eso, Chanim Leke, que can animar la comunidad rural. 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Clave Chupamle, Salmo 100. Salmo 100, juban animar, cubir hermanos. Aclamen al Señor la tierra entera. Sirven al Señor con alegría y en a Él con cántico de gozo. Haskubir el salmisto David, Haskrachke, hermanos. Krahare kubirke, muy bien. Kihlanok, al Señor la tierra entera. Konogel, kokeanimukir, Dios. Con el fruto de nuestros labios para una alabanza, para orar, para escuchar la palabra de Dios, que animo que es Dios. Versículo 2. Sirven al Señor con alegría, llena a Él con cántico de gozo. ¿Dónde está Jesús y María? ¿Qué quiere Dios para nosotros, hermanos? Crear Dios. Gracias a Dios, Dios, sirven al Señor con alegría y en a Él con cántico de gozo. Muy bien. 16 años de aniversario de la comunidad Nueva Jerusalén. Si Dios nos da vida, el otro año puede ser, estamos todavía, puede ser, ¿no? Es momento de disfrutar, es momento de gozar. Sirven al Señor con alegría, lleguen a Él con cántico de gozo. Tan echele cochicutla, cabajan cantar, upir nimla Dios, hermano. Quiero ver. Acabajan animo ver Dios en la iglesia, surujun nimla kigotemas, chocolche. ¿Dónde está Jesús y María? Cogíe hermano José, porque Dios nos anima, cuban animar, cubierce, cana servir con quién gote más. 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Esta no agraden a Dios. Alabado sea Jesucristo. Entonces, hermanos, que van a animar la directiva, los servidores, catequistas, con ojelos, oral, ánimo, que Dios van a animar. Es momento cuando podemos usar las palmas, podemos gritar delante de la presencia de Dios. Atento, hermanos, hermanas, atento. Amat jo que cor Dios tu chani ma jono. 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Kun jo Señor, estoy aquí delante de tu presencia porque no hay otro. Aplausos para Dios, hermanos y hermanas. No hay otro Dios que estamos sirviendo, solamente un Dios y una sola iglesia. ¿Dónde está Jesús y María? Ánimo, chque, la comunidad y también Dios de la invitación, escuela el tiempo, Dios de los hermanos.
2: Aplauso al hermano, Dios de la hermano Paulino. ¿Verdad que bien claro, Gubierpa? Venimos a cantar, pero con ganas. Entonces, estás aquí a nuestro hermano ministerio de alabanza. Das una alabanza, Dios de los hermanos, pues juntir también. Van a aprovechar para darle bienvenida a nuestros hermanos extraordinarios de la comunión, hermanos y hermanas, Uspiticalaca, nuestra comunidad. Así que Cristo quiere que se paren. Ya sabes, Cristo quiere que se paren. Ahí está, ya. Cristo quiere que se sienten. Así está más cómodo, quizá mejor. Hermanos, continuamos con la alabanza y que Cristo quiere que se paren. Todos. Contigo, hermanos, para cantar la alabanza. También invito a mis compañeros de la Junta Directiva de Recaudación de Ofrendas. Pues, hermanos, aprovechemos este momento que Mahagok le misa. Demos la oportunidad a nuestros hermanos, Hachin Krajko Lokshnu, número por 10 quetzales, Tapealok. Con buen regalo, con buen recuerdo de este año. Queridos compañeros, pueden pasar a las filas de CIA, ofreciéndolas a los hermanos, dale a colaborar y pues. Tiempo al Ministerio de Alabanza.
3: Sí. Alabado sea Jesucristo. Alabado sea Jesucristo. ¿Y cómo es el amor de Dios? Grande es el amor de Dios. Grande ha sido Dios con todos nosotros. Y es por eso que estamos acá. Es por misericordia de nuestro Señor Jesucristo. Y es por eso que le damos las gracias a través de los cantos, a través de las oraciones y, por supuesto, lo más importante, la Santa Eucaristía. La mejor acción de gracia que le podemos ofrecer a nuestro Padre Celestial. Invitados, si pueden aplaudir.

0: Fuerte los aplausos, queridos hermanos, en esta mañana muy especial. Y de nuevo, damos gracias también a esta comunidad por esta gran oportunidad que nos han dado, poder disfrutar de esta fiesta tan especial. También para todas las comunidades que ya están presentes, sean todos bienvenidos. Y por supuesto, ¿cómo estamos con el tiempo? ¿Vamos a seguir cantando o lo dejamos con nuestros hermanos?
1: Continuamos nuestra agenda, hermanos. Claro, un aviso que nuestro padre Jaime va a tardar, entonces van a aprovechar, damos tiempo a nuestros hermanos de la Junta Coordinadora, pues por el representante Jehová. Hasiche, quien va a reflexionar sobre la cruz. Estoy recibiendo unas formaciones de bautismo, yo creo que como catequista de bautismo, pues un saludo, Cesare. Nos están explicando unos temas muy fundamentales, gracias, en memoria de nuestro reverendo justo Rafael Umaña, o fundamentos, o temas bien fundamentados, cojo una pregunta que entache Chalacle. ¿En dónde recibimos la señal de la cruz? En el bautismo, correcto. Quizás flom, hermanos, porque hachichar señal de la cruz, sabe. En el bautismo, cuando cubierle, Padre, que sea tuya la fuerza de Cristo Salvador, cubale señal de la cruz en la frente de los bebés o de los nuestros hijos, pues chlalale, que van a recibir la señal de la cruz. Entonces, tiempo a la Junta Coordinadora, tiempo chichal, hermanos.
2: Muy bien, queridos hermanos y hermanas, en esta mañana pues ya estamos presentes, Ucalac, Tioshirche, la invitación por la comunidad Virgen del Rosario, y la invitación por cumplir otro año más de aniversario. Jonscrixche, el catequista, Juan Pastor y todos los demás hermanos, miembros, Hankichkunik, Shpam esta comunidad. Y también el Consejo Pastoral Comunitario. Y también a los demás invitados, catequistas invitados, hermanos ministros y ministras. Y a Icochigural, pues, nada, recibir un saludo en el nombre de Dios Padre, Hijo y el Espíritu Santo. Mis hermanos y hermanas, Quechuj, como junta directiva de la Acción Católica de nuestra comunidad de rancho, pues habla con esta comunidad Virgen del Rosario. ¿Por qué, mis hermanos? Por la perseverancia, por el aniversario, por estar trabajando en la vía del Señor, por estar evangelizando a las demás hermanas de la comunidad de Virgen del Rosario. Pues nuestras felicitaciones que a los hermanos de esta comunidad, pues Tanquichikunik y Ronogel, han invitado a otras comunidades invitados a participar, Chupamle Junimla y Guatemala. Pues que yo, verdad, soy agradecido y a la vez han animar a la comunidad Virgen del Rosario, juntamente con el catequista Juan Pastor. Pues haré la Tanquichikunik, Tanquicancapé, juntamente con los hermanos ayudantes, Tranqui Chukunik, en la viña del Señor. Porque, hermanos, la iglesia cojo un grachje, la iglesia católica. ¿Qué es lo que quiere la iglesia católica? Quiere una iglesia católica viva, fuerte, hermosa, santa y misionera. Háganme repetir, mis hermanos y hermanas, la iglesia quiere una iglesia viva, fuerte, hermosa, santa y misionera. Que seamos fuertes en cada comunidad, mis hermanos. Comunidad Virgen del Rosario, comunidad Nueva Jerusalén, Son 37 comunidad Cochigural Rancho. Pues ojalá que seamos vivos, que seamos fuertes, que seamos hermosos y que seamos misioneros. Porque el trabajo que es como Acción Católica, somos misioneros para la santidad a los hermanos, para la evangelización a los hermanos, para la santificación a los demás hermanos. Rectarila, mis hermanos y hermanas, como Iglesia Católica, como Acción Católica. Bueno, hermanos, rapiditamente, Quilochpan, el Salmo 116 y su versículo 2. Jehuacubixque, ¿cómo le devolveré al Señor todo el bien que me ha hecho? 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En primer lugar, la vida. En segundo lugar, la salud. En tercer lugar, la bendición. Tantas bendiciones que no recibir. Haskiache, ¿cómo lo devolveré al Señor todas las cosas que me ha hecho bien? Haskiache, el acción de gracias. Pues Chanibre tranquila la acción de gracias, especialmente a la comunidad Virgen del Rosario. Areku Tioshij, criar una acción de gracias, jana celebrar otro año más de nuestro aniversario, quizá, pues que me cree, han gozar la presencia de Dios, han gozar, propir nimlach Dios, y en breve momento va a celebrar la Santa Eucaristía. De la acción de gracias, tranquila la comunidad. Arela kiacher ktat, no hay otra cosa material kiache, solamente las alabanzas, la oración, la gloria kiacher nimlach Dios por carrillo una casle mal, mis hermanos. Que acuente que me crie shkilo, que cuando Dios cupir que no hay agua, no hay agua. Que lo verdad mucho la cosecha. Pero si Dios dice que entacla grijab y que me cree huir cabujir y amtichichab, que hay un Dios todopoderoso. Por eso la comunidad Virgen del Rosario, para que tioshiche, porque uchteuchim, ujuyore ca vida, ujuyore salud. Para la comunidad Virgen del Rosario, que han ve fuertes aplausos que la comunidad Virgen del Rosario, mis hermanos y hermanas, y también que ha fuertes aplausos chernimlach Dios, porque uscochaniri propir Dios no es una inauguración, no es de un proyecto. Démonos fuertes aplausos a vuestro buen Dios Padre. Entonces, mis hermanos y hermanas, haré la cubij en el Salmo, porque cubijaré, te ofreceré sacrificio de acción de gracia y te invocaré tu nombre, Señor. ¿Qué van a ofrecer sacrificio? Este es el sacrificio que a la comunidad. Por eso, contento que la comunidad. Hay que perseverar, hermano. Catequista, hermano Juan, lo felicito con todos sus miembros, con todo su coro, con todos los socios que chikunek. Felicitaciones, chichilak, mis hermanos. Hay que seguir trabajando en la viña del Señor para buscar el reino de Dios. Porque bajo un sacrificio van a ofrecer ser Dios y la capaz de comer que van a ofrecer este sacrificio. Y también, aparte del sacrificio manual, todos los arreglos, cano, toda la preparación del altar, preparación de las flores, preparación de la carpa. Este es el sacrificio, vale la pena que van a ofrecer mi esfuerzo para hacer un trabajo, para hacer la carpa, pero para Dios, no para otra cosa. Por eso, felicitaciones y ánimo que a la comunidad Virgen del Rosario y Ictiochir por esta invitación que y Chanimri pues Kotnek Kiakanak, ¿verdad? Solo Kiakanak una pequeña reconocimiento chile catequista por estar trabajando en el nombre de Dios. Pues que yo, ¿verdad? Contento que somos 37 catequistas y que me cae dos aniversario y parte de la tarde que chiquela también con la comunidad San Francisco de Asís. También haré can cumplir otro año más de aniversario. Qué buena la comunidad. Hay 37 comunidad más las comunidad Rech la Renovación Carismática. Hay 6 comunidad, ¿verdad, hermano? 6 comunidad y más 27 comunidad de la Acción Católica. Fuertes aplausos, mis hermanos y hermanas. Entonces, ¿qué ha hecho la catequista, hermano Juan? Hachkana con pequeño reconocimiento queda como historia de celebrar otro año más de aniversario. Jehuacubig, Junta Coordinadora de la Acción Católica, Rancho de Teja, Parroquia de San Francisco de Asís, otorga el presente reconocimiento a la directiva de aniversario y catequista Juan Pastor por cumplir 16 años de aniversario de la comunidad Virgen del Rosario, juntamente con sus ayudantes y socios coro, dado en el lugar Rancho de Texas, 6 de octubre de 1926, firma y sellado por la Acción Católica. Un pequeño reconocimiento como historia, Hachkanachela, hermano Juan, mucho ánimo y felicitaciones, chela, por el trabajo, ¿verdad? Arela Javier y Mateo Chela, tiempo, hermanos, Dios Chela, hermanos.
3: Ruega por nosotros, Santa Madre de Dios, digno de alcanzar las promesas y de nuestro Señor Jesucristo. Bien, mis queridos hermanos, Dios quiera, hermano, gracias por la animación. Cupichiré, hermano, rosario en mano, miedo se va. Alabado sea Jesucristo. ¿Verdad que cuchere lele? Me queche, hermanos, cuando van a rezar el Santo Rosario. Amén, hermanos. Cupichiré.

Alabado sea Jesucristo. Infinitamente sea alabado. Que viva nuestra patrona Virgen del Rosario. Que viva. Más fuerte, hermanos. Que viva nuestra patrona Virgen del Rosario. Viva nuestra madre Virgen Santísima, hermanos. Feliz cumpleaños, choche, hermanos. A la una, a las dos y a las tres. ¡Feliz cumpleaños! Dios te salve, hermanos. Bien, en esta preciosa mañana que hay que tener a nuestra hermana solista, que es la hermana Angélica Tzité. Tiempo que la hermana para una alabanza.

Alabado sea Jesucristo. Gloria a Dios. Antes que puedan seguir cantando, que puedan entregar nuestra carta a nuestro hermano catequista, Dios Chichelac, por la autorización, también venimos autorizado por nuestros líderes, Gelá en Aldea Patachac y tanto en nuestra parroquia, Santiago Apóstol. Saludo a mi párroco, Cupija, de verdad. Cuando tengo tiempo, visualizo las actividades donde vas, ya mis hermanos. Saludo ya a nuestro párroco Carlos Ibaños, allá en San Cristóbal, mis hermanos. Al saludar a nuestra madre con este canto, cubrir mis hermanos.

Gloria a Dios. Ya llame aplausos al Rey de Reyes, al Señor de los Señores, mis hermanos. Gloria a Dios. Bendiciones a los hermanos de la directiva de aniversario, tanto a los colaboradores, a los hermanos.

0: de la Virgen Santísima. Ahora igual este canto es para encantar con un ojel canemá, para gozar delante de la presencia que están coordinando. Aleluya.
1: Aplauso a nuestra hermana solista católica, Angélica. Gracias por su participación, hermana Talat. Hay detalles, hay hermanos que caen algo que cuya un sabor, una actividad. Dios la, hermano Diego Ramos, por el reconocimiento, y a todos los miembros de la Junta Coordinadora Talat nos engalanan. Mareta un presente Catlix, no uno. Pareciera que ya o valor, la juchuga, un esfuerzo, un gubnopa, Dios es la por el reconocimiento. Así que van a avisar también, hueco crack, cuya intenciones. También tenemos los hermanos secretarios allá en la entrada para la intención de la misa. También van a seguir el tema, así que va a reflexionar mucho sobre la señal de la cruz y ahora va a seguir sobre los hijos. Que da pregunta, ¿cuál es la causa cuando los hijos son rebeldes? Hasku pantahui, hasku panahui, cuando la glab, mkitatzir, por más que kijonjun, sin kitatashkanjun, por muchas razones, por varias razones, queridos hermanos, pero estudios revelan que los hijos a los 13 años, el oír de los hijos se desconecta a la voz de sus padres y regresan a los 25. ¿Qué quiere decir esto? No sé si ya cuenta, a los que tienen hijos mayores de 13 años me entenderán bien. Últimamente, los hijos del siglo XXI son más diferentes a los hijos. Tal vez no la lewin, chinchay la lewin. No la lewin sin coger, sin la chique, por explicar, respetar. Pero hoy en día, el tiempo se está cambiando. Los seres humanos se van evolucionando. Muy bien. Al equipo litúrgico, por favor, necesitamos en el altar. Ah, bueno, ya están listos. Entonces, ya prepararse, hermanos, para la celebración de nuestra misa y tiempo a nuestro equipo litúrgico.
0: Que llegue hasta ti mi súplica, Señor. Inclina tu oído a mi clamor. Sacrique, hermanos y hermanas. Utspiti cronogela la Santa Eucaristía. Hoy en los 16 años de aniversario de la comunidad Virgen del Rosario. Con gozo y alegría, ronogel kiki jarentonar el canto de entrada.

En el nombre del Padre, y del Hijo, y del Espíritu Santo, el Señor Jesús, que dirige nuestros corazones para que amemos a Dios, esté con todos ustedes. Muy buenos días a todos. Sacreki Wonojet. Pues con mucha alegría, hermanos, jacán celebrar la Eucaristía, ofreciéndolos por estos 16 años de aniversario de la comunidad Virgen del Rosario. Vamos a darles un fuerte aplauso a la comunidad por estos 16 años de aniversario. Que el Señor los bendiga y les ayude. Siéntense un momento y ofrecemos nuestra Santa Eucaristía también por las siguientes intenciones. Por el trabajo de Víctor Lionel Gómez Utuy, por la directiva de jóvenes, Geraldo Lionel Oshlag Hernández, Juana Oshlag Pastor, Felipe Mardoqueo Pastor López, Lucas Eduardo Pastor, Elena Graciela Pastor Ramos, Isabela Hermelinda Pastor López, Juan Giovanni Zita Pastor, y por todos los ofrendantes de esta actividad realizada. Que el Señor bendiga a los hermanos que colaboran de diferentes maneras para que nuestra Eucaristía, para que nuestros aniversarios se lleven a cabo de la mejor manera. En acción de gracias por la vida y salud de la familia Pastor Ramos, por el negocio de la familia Pastor Ramos, por la familia Pastor Oshlag, por los clientes de Comercial Jerusalén, Comercial Jerusalén de la familia Chitá, por el carro de Antonio Chitá Pastor, por la vida y salud de Rosa Pastor Chag, por la familia Oshlag Hernández, por el inicio de la nueva directiva de la Virgen del Rosario 2024-2028, por la vida y salud de la familia de Tomás Hermelinda, por la vida de salud de la familia Gómez Tuch, por la familia de la familia Gómez Torres, por el negocio de Antonio Alexander Pastor, por la vida y salud de la familia Pastor, por la vida y salud de la familia Pastor López, por el negocio de Brenda de Pascuala López, por la familia Utuy Zita, por los 2 meses de vida de José Dylan Utuy Pérez, por la vida y salud de la familia Pastor Macario, por el negocio de Angelina Macario, por la familia de Josefina Pastor López, por la familia Pastor López, por el negocio de la familia Pastor López, por el negocio de Eduardo Pastor, por la vida y salud de Rosa Pastor Chag, por el negocio de Luca Giovanni Zita Pastor, por el negocio de Antonio Israel Zita Pastor, por el vehículo de la familia Zita Pastor, por la vida y ministerio de Santa García Hernández, por el ministerio de Román García García, por el ministerio de Miguel García García, por el ministerio de Lorenza García García, por el ministerio de Bernabé Isaías Itzep García, por la vida y salud de Juan Zita López, por la vida y salud de Vicente Leonel Zita López, por la vida y salud de Miguel Ángel Zita López, por la vida y salud de Sebastiana López Pastor, por la vida y salud de Pascuala López Gómez, por la vida y salud de Francisco Rolando Zita Ordóñez, por la vida y salud de Ana Jessica López Zita, por la vida y salud de Santa Isabel Vázquez, por la vida y salud de Antonia Benito López Zita, por la vida y salud de Micaela Yanira Macario Zita, por la vida y negocio de Julio Elías Pastor Chag, por la vida de la familia Zita Cos, por la vida y salud de Juan Giovanni Zita Pastor, por el negocio de Juan Giovanni Zita Pastor, por la vida de Francisco Rolando Zita, por la vida de Corpus Ordóñez Zita, por la vida de la familia Zita López, por la vida del Comité de Construcción, por los animalitos de la familia Gómez Utuy, por los 3 vehículos de la familia Gómez Utuy, por el estudio de María Ángela Gómez Utuy, por la vida de Santos Antonio Chanash Juárez, por la familia Cos Chanash, por la recuperación de Francisco Romero Pastor Ramos, por el negocio de Giovanni Valdemar Ordóñez López, por la farmacia de Catarina Edilma Pastor Chag, por el negocio de Santa Pastor Hernández, por la familia Zita Ramos, por la familia Zita Hernández, por la vida y salud de Angélica María Zita Pastor, por la vida y salud de Francisco Maynor Chag Hernández, por la vida y trabajo de Feliciano López Zita, por el negocio de Feliciano López Zita,
por la vida y salud de Yolanda Mercedes Pastor, por la recuperación de Brenda Catarina Pastor Ramos, por la tienda de Lorenza García García, para que deje el vicio Dionisio Chaj Oshlag, por el ministerio de Félix David Ramos, por el negocio de David Ramos, por nuestros hermanos que están en Estados Unidos, que el Señor los proteja, los libere de todo peligro, por la vida y trabajo de Nazario Gómez y familia, por la vida y trabajo de los siguientes hermanos, de Francisco Gómez y familia, de Agustín Gómez Utuy, de Salvador Gómez Utuy, de Lucas Zitaoshlag, de Santos Zitaoshlag, de Miguel Maino Zitaoshlag, de Bartolo López Zita, de Sandra Elvira López Zita, de Lucas Emilio Zita Ordóñez, de Juan Fermín Zita Ordóñez, de Micaela Zita Ordóñez, de Antonio Zita Ordóñez, de Dionisio López Zita. Que el Señor cuide, proteja y libera de todo peligro y les dé trabajo y salud a estos hermanos que están en Estados Unidos. Pedimos también por nuestros hermanos difuntos, para que el Señor perdone los pecados de cada uno de ellos. Por Antonio Schlag y María Cos Ordóñez, Reverendo Justo Rafael Umañas. Pidamos mucho por el Padre Justo, que el Señor tenga en la gloria, hizo tanto bien en estas comunidades. Por Reverendo Luis Gregorio Bautista también, que el Señor nos tenga en su gloria. Por Juan Pastor Ordóñez y Pascual Hernández, Francisco García, 26 años de resurrección, Juana López, Ramón García Oshlag, Lorenzo Vázquez y Miguel García Zárat, Rosario Hernández García y Rosario Hernández García. Por todas estas intenciones y por las que traemos cada uno, pongámoslo en manos de Dios. Pónganse de pie, por favor. Hermanos, para participar dignamente de estos sagrados misterios, somos pecadores y hemos ofendido a Dios. Por eso, en un momento de silencio, reconozcamos nuestros pecados. Confiados en la misericordia de Dios, decimos: yo confieso ante Dios Todopoderoso y ante ustedes, hermanos, que he pecado mucho, palabras, obras y omisión, por mi culpa, por mi culpa, por mi grande culpa. Por eso ruego a Santa María Siempre Virgen y a ustedes, hermanos, que intercedan por mí ante Dios nuestro Señor. Dios Todopoderoso, tenga misericordia de nosotros, perdone nuestros pecados y nos lleve a la vida eterna.

Oremos. Te pedimos, Señor, que infundas tu gracia en nuestros corazones, para que, habiendo conocido por el anuncio del ángel la encarnación de tu Hijo, lleguemos por medio de la pasión y de su cruz, y con la intercesión de la Santísima Virgen María, a la gloria de la resurrección. Por nuestro Señor Jesucristo, tu Hijo, que contigo vive y reina en la unidad del Espíritu Santo y en Dios por los siglos de los siglos. Amén. Pueden sentarse.

Lectura de la carta del apóstol San Pablo a las Gálatas. Hermano, ciertamente ustedes han oído hablar de mi conducta anterior en el judaísmo, cuando yo perseguía encarnizadamente de la iglesia de Dios, tratando de destruirla. Deben saber que la distinguía en el judaísmo entre los jóvenes de su pueblo y de mi edad, porque los superaba en el celo por las tradiciones paternas. Pero Dios me había elegido desde el seno de mi madre, y por eso su gracia me llamó. Un día quiso revelarme a su Hijo para que yo lo anunciara entre los paganos inmediatamente, sin solicitar ningún consejo humano y sin ir siquiera a Jerusalén para ver a los apóstoles anteriores. A mí me trasladé a Arabia y después regresé a Damasco. Al cabo de 3 años fui a Jerusalén para ver a Pedro y estuve con él 15 días. No vi a ningún otro de los apóstoles, aceptó Santiago, el pariente del Señor. Y Dios es testigo de que no miento en lo que les escribo. Después me fui a las regiones de Siria y de Cilicia, de manera de que las comunidades cristianas de Judea no me conocían personalmente. Lo único que habían oído decir de mí era el que antes los perseguía, ahora va predicando la fe que en otro tiempo quería construir, y glorificaban a Dios por mi causa. Palabra de Dios.

Al Salmo 138 respondamos. Condúceme, Señor, por tu camino. Condúceme, Señor, por tu camino. Tú me conoces, Señor, profundamente. Tú conoces cuando me siento y me levanto. Desde lejos sabes mis pensamientos. Tú observas mi camino y mi descanso. Todas mis sendas te son familiares. Condúceme, Señor, por tu camino.

Dichosos los que escuchan la palabra de Dios y la ponen en práctica, dice el Señor. De pie para entonar el canto antes de la proclamación del Santo Evangelio.

En aquel tiempo entró Jesús a un poblado y una mujer llamada Marta lo recibió en su casa. Ella tenía una hermana llamada María, la cual se sentó a los pies de Jesús y se puso a escuchar su palabra. Marta, entre tanto, se afanaba en diversos quehaceres hasta que, acercándose a Jesús, le dijo: Señor, ¿no te has dado cuenta de que mi hermana me ha dejado solo en todo el quehacer? Dile que me ayude. El Señor le respondió: Marta, Marta, muchas cosas te preocupan y te inquietan, siendo así que una sola es necesaria. María escogió la mejor parte y nadie se la quitará.

Pueden sentarse un momentito, queridos hermanos. Levanten la mano los hermanos de la comunidad Virgen del Rosario. ¿Dónde están? Aquí están. Fuerte los aplausos para ustedes. Me da mucha alegría que estén, porque muchas veces celebramos, eso sucede, ¿verdad? Celebramos nuestro aniversario, pero estamos preocupados por la comida que vamos a dar a la gente y no participamos los miembros a la misa. Y eso es muy interesante. Y nos vamos a parecer como, ¿cómo se llama la? Como Marta, va, que estamos preocupando por dar de comer y no participamos a misa. Pero hoy creo que la mayoría de la comunidad está aquí. Nuevamente levanten la mano. Ahí está. Muy bien, me da mucha alegría porque hoy se portaron como María ustedes, ¿verdad? Queridos hermanos, nuestra madre, la Virgen María, con la advocación de la Virgen del Rosario, sin duda, tiene las mismas palabras.

y nos dice, hagan lo que Él. A ver qué nos dice nuestra madre. Hagan lo que Él les diga. Y hoy pedíamos al Señor en el Salmo y decíamos, condúceme, Señor, por tu camino. A ver, repítanlo. Pedimos al Señor que todo lo que hagamos realmente sea la voluntad de Dios. Nuestra madre, la Virgen María, siempre nos lleva a Jesús. Y yo creo que ustedes, como comunidad de la Virgen del Rosario, sí rezan el Rosario, ¿sí o no? Y rezamos, ¿verdad? Y eso es como ese arma que tenemos que nos defiende contra el demonio. ¿Saben ustedes? Ya he compartido muchas veces eso, pero quiero compartir con ustedes. ¿Saben ustedes que el demonio le teme mucho a la Virgen María? Yo tuve una experiencia aquí en Rancho. Me llevaron una hermanita que sí estaba poseído por el demonio. Cuando llevaron conmigo, me quería escupir la cara, me quería... Y le agarraron duro. Oramos mucho por esta hermana. Me acuerdo perfectamente porque fue un 1 de enero que me llevaron esta muchachita. Y que quería... Y le entre...

pensé, de hecho ni dije, ni expresé, solo lo pensé en mi mente. María, hoy es la fiesta de María, Madre de Dios. Si tú quieres, Madre, tú puedes liberar a esta hija. Eso no lo expresé yo, solo lo pensé, nadie lo sabía. Y cuando dije eso en mi mente,

un momento de debilidad y se deja el rosario. Entonces hay que retomar. Yo creo que en esta fiesta que están haciendo ustedes de 16 años de la Virgen del Rosario es para retomar fuerzas y decir: queremos, Madre Santa, que nos acompañes para que hagamos la voluntad de tu Hijo Jesucristo. ¿De acuerdo? Fuertes aplausos a nuestra Madre, la Virgen María, con la advocación de la Virgen del Rosario. Bien, ahora concentrémonos un momento en el Evangelio el día de hoy. Jesús que visita una familia, y en esa familia estaban dos mujeres. ¿Cómo se llamaban? Marta y María. Marta, ¿qué es lo que estaba haciendo? ¿Qué estaba haciendo Marta? Se estaba preparando para darle un banquete ¿a quién? Es decir, Marta, que Jesús salga contento de aquí. Le voy a preparar un estofado. No, ¿qué nos van a dar hoy? No sé si nos van a dar algo, ¿va? Vamos a preparar un pepián, lo mejor. Lo estaba preparando Marta. Les pregunto, ¿lo que estaba haciendo Marta era malo? No, se estaba dedicando a tratar de manera adecuada a Jesucristo. ¿Pero qué es lo que le reprocha Jesucristo a Marta? Porque ella se estaba dedicando a darle de comer bien a Jesús. Uno dirá, qué bueno Marta, lo recibió en su casa, pero le quiere tratar bien a Jesús, le quiere preparar una comida a Jesús. ¿Pero qué es lo que le reprocha Jesús a Marta? A ver, ¿qué es lo que le preocupa a Marta? Fíjense, a ver, ¿qué es lo que le dice Jesús? ¿Qué es lo que le dice Marta a Jesús? ¿Has cubierto Marta, Cher Jesús? Cuando se opanaron Jesús, ¿has cubierto? Fíjense bien, le reprocha a Jesús. Jesús, ¿no te das cuenta de que esta María está bien sentada ahí y no me está ayudando nada? Fíjense bien, hermano, aquí hay una actitud, aquí tenemos que pensar un poquito. Cuando hacemos un servicio, cuando damos algo, ¿se cansa uno, sí o no? ¿Se enoja uno cuando el otro no está haciendo nada, sí o no? Pero ¿por quién estamos trabajando? Si estás en las cosas de Dios, es que la hermana no me ayudó. Es que el otro no me ayudó, es que la otra no me ayudó. Pero si tú estás haciendo el bien, ponte contento y ese servicio que le das al Señor, hazlo de todo corazón, hombre. Si hoy me dejaron, ni modo, porque me imagino que hoy hay hermanos en la cocina, ¿sí o no? Ni modo, les tocó a las pobres hermanas allá. No es que desvaloramos lo que hacen ahí, pero si lo que tú haces y te tocó en ese momento ahí, haz las cosas con amor, con entrega. Porque a veces, hermanos, hacemos una cosita, pero estamos viendo al otro. Es que el otro no está haciendo esto, es que el otro está haciendo. Y nos sentimos que nosotros sí estamos haciendo las cosas y el otro no está haciendo las cosas. Y por eso Jesús le dice a Marta: Marta, Marta, ¿por qué te inquietas? Esa palabra, inquietarse. ¿Por qué no haces las cosas? Si lo estás haciendo, hazlo con amor, hazlo con entrega. Es bello lo que estás haciendo, Marta, pero ¿por qué estás viendo al otro? ¿Qué es lo que hace o qué es lo que no hace el otro? Si tú lo estás haciendo, haz las cosas de todo. Queridos hermanos, y eso pasa mucho en los grupos, ¿va? Cuando es aniversario, hermanos, después vienen los regaños. Es que la hermana no hizo esto, es que el hermano no hizo esto, es que el otro no hizo esto. Y pasamos, termina nuestro aniversario, en vez de renovados, con grano, peleados terminamos, ¿verdad? Es que el hermano dio más, el otro dio menos. Entonces, así no se puede. Hay que tener en nuestro corazón: lo que hagas, hazlo con

amor y de todo corazón. A ver, Chinampe repetido. Señor, haz que mi corazón se alegre en servir a mis hermanos y en servirte a ti. Esta es la alegría que llevamos. Vine a servir. Tal vez se van cansados algunos. Tal vez hoy se levantaron uno a las 3 de la mañana para poner el maíz y no sé qué más. Pero que todo eso realmente, Señor, te lo ofrezco. Como esta ofrenda, lo que estoy haciendo, lo tengo que hacer con mucho amor, con mucha entrega. ¿Sí tú, hermanos, o no? ¿Ya están dormidos? Entonces, lo que estaba haciendo Marta, ¿era malo? ¿Era incorrecto? No. Simplemente, ¿cuál fue lo incorrecto? La actitud de Marta de que se acerca a Jesús y que le dice, Señor, ¿no te importa de que ella no me ayude? En otras palabras, le dice Jesús a Marta, Marta, lo que tienes que hacer, hazlo bien. Y si quieres que te diga, ella ha escogido la mejor parte. ¿En qué sentido? En que María se sentó. No sé, hermanos, yo creo que conocer a no recibir una visita, ¿sí o no? Si una visita llega, y lo sentaste en la casa y tú te vas, ¿cómo se sentiría esa visita? Me diría, este hermano me invitó a su casa, me dejó sentado aquí y él se fue. Pobrecito el hermano que está viendo. Y el otro, imagínate Jesús, que Marta estuviera trabajando, que María estuviera ahí, Jesús sentadito ahí solo. Entonces, también una característica del buen, de aquella persona que recibe una persona, es convivir, dedicarle tiempo a esa persona. Siéntate con esa persona, dialoga con esa persona, escucha a esa persona. Qué bonito es que Jesús llegue a nuestra casa y nosotros le demos el lugar. Tratemos de escuchar a nuestro Señor Jesucristo. Queridos hermanos, la actitud de María entonces es escuchar, estar a los pies de Jesús. La iglesia ha meditado sobre estas dos posturas. Y cubrir la iglesia, dentro de la iglesia hay dos tipos de vida: la vida activa y la vida contemplativa. Pero se complementan. Una vida de oración sin acción no sirve tanto, ¿verdad? Pero una vida activa sin oración se vuelve activismo también. Y eso es lo que tenemos que luchar, que no nos volvamos a un activismo y ya no le demos el lugar, un momento al día, de sentarnos y de escuchar la palabra de Dios. Venimos a misa, es cierto, escuchamos, pero hagamos el hábito, queridos hermanos, de que diario tengamos 5 minutitos, 10 minutitos de sentarme, de orar con el Señor o de arrodillarme y de escuchar a nuestro Dios. ¿Qué es lo que quiere de mi vida? ¿Qué es lo que quiere que yo haga? Eso nos falta. Porque nos levantamos preocupados, hoy ya tengo que trabajar, hoy tengo que hacer esto, tengo que hacer el otro. Y nos olvidamos de que tenemos que dejarnos guiar por Dios, de que Él es el dueño de nuestra vida, de que Él es el dueño de nuestra existencia y de nuestros proyectos. Qué bonito es levantarnos y decir, Señor, nuevamente te pongo estos proyectos en tus manos. Pienso hacer eso, Señor. Pienso hacer esto, Señor, pero lo pongo en tus manos. Y que comiences el día poniendo tus proyectos en manos de Dios. Y créame, cuando haces las cosas, se van dando las cosas. Lo que menos piensas, se va dando las cosas. Yo siempre, no sé, me pasa, voy a veces el camino rezando el rosario, pidiendo a Dios. Tengo un proyecto, digo, voy a ir rapidito aquí y después me voy para acá. Y cuando veo el día, hago otra cosa. Digo, Señor, no era eso mi proyecto, pero si era lo que tú querías, pues bienvenido, Señor. Y a veces, por eso,
Kubik Isaías.

0: días. Tus pensamientos no son mis. Mis caminos no son tus. Cuando nos dejamos guiar por Dios, Dios hace las cosas mejor de lo que pensamos nosotros. Mejor. Por eso es cambiar el salmo, hermanos. Es cambiar el salmo. A ver, chinán, para repetir. Es cambiar el salmo. Señor, condúceme, Señor, por tus. Señor, condúceme, Señor, en donde yo quiero ir. Hoy quiero hacer esto, hago eso. A veces el Señor nos va cambiando los planes. Pero qué bueno es cuando tú también le dices, ok, Señor, si sale algo nuevo hoy, me dejo guiar por ti, Señor, y lo disfruto este momento. Me dejo guiar para que seas tú que hagas tu voluntad, Señor, y puede salir algo más bello de lo que he planeado yo, Señor. Pero dejarnos guiar por Dios. Y por eso entonces, nuevamente concluyo con lo que nos decía María. ¿Qué es lo que nos dice María? A ver, ya es pacajolome, hermano. ¿Qué es lo que dice? ¿Qué dijo en boda de Caná? Hagan lo que él les diga. Esto es hacer lo que Dios quiere. Y aprendamos, hermano. Y solo vamos a hacer lo que Dios quiere cuando nos sentamos un momento, oramos y ponemos nuestros proyectos en manos del Señor. Que hoy sepamos dar gracias a Dios. Pidamos al Señor: Señor, enséñame a ser como Marta, dar lo mejor de mí para ti, Señor. Pero enséñame a ser como María, saber escucharte a ti. San Ignacio de Loyola dijo una frase muy bonita, chita, choca pijolón, hermano. San Ignacio de Loyola, así, a ver, chinampe, repetir: haz como que si todas las cosas dependiera de ti, sabiendo que todo depende de Dios. A ver, chinam, voy a repetir contigo, hermano. Ay, así es pacajolome, hermanos. Canacho, voy a repetir contigo. Haz como que si todas las cosas dependiera de ti, sabiendo que todo depende de Dios. ¿Qué quiere decir esto? Da lo mejor de ti. Porque hay unos que dicen: primero Dios, que el Señor me ayude. Pero no mueve ni un dedo. Así que le va a ayudar el Señor. Si te va a ayudar el Señor, pero da lo mejor de. Como que si todo dependiera de ti, da todo. Padre, voy a dar un 1%, un 2%, por el 99% lo da Dios. No. Tienes que dar el 100% de tu capacidad, de lo que puedes hacer. Tú da lo mejor de ti, porque Dios, eso que tú das, va a dar el 100% Dios también. Por eso, doy todo. Haz como que si todas las cosas dependieran de ti, sabiendo que todo depende de. Cada quien dé lo mejor de sí, y Dios va a multiplicar y hacer tanto bien en cada uno de nosotros, hermanos. Y solo así podemos decir como María: Madre, yo he hecho lo que tu Hijo quiere. Y nuevamente concluyamos con lo que pedíamos en el Salmo. Repitan: condúceme, Señor, por tu camino. Más fuerte. Que el Señor bendiga a todos y bendiga a los hermanos que cumplen estos 16 años de aniversario. Que así sea. Pónganse de pie, por favor. Sabiendo que la bondad y la misericordia del Señor nos acompañan todos los días de nuestra vida, digamos con fe: muéstranos, Señor, tu misericordia.
1: Por la iglesia, que los cristianos seamos constantes en la palabra de Dios y lo pongamos en práctica. Oremos. Por el Papa, los obispos y sacerdotes, que con comprensión y bondad conduzca el pueblo de Dios, oremos. Por nosotros, que estamos presentes, que no endurezcamos el corazón y acojamos a todos como Dios nos acoge, oremos. Por el catequista y su comunidad Virgen de Rosario, que Dios guía cada uno de sus hogares, que sepamos vivir la unidad, acoger el necesitado y convertirnos en testigos vivos del Evangelio. Oremos. Por la construcción de nuestra iglesia, para que se haga la voluntad de Dios y que sea un lugar de fe, esperanza y amor para toda la comunidad. Oremos.
0: Muestra, Señor, tu misericordia a tu iglesia que te suplica, acoge sus intenciones y da fecundidad a su tarea evangelizadora. Por nuestro Señor Jesucristo, tu Hijo, que contigo vive y reina en la unidad del Espíritu Santo y en Dios, por los siglos de los siglos, pueden sentarse.

Oren, hermanos, para que este sacrificio mío y de ustedes sea agradable a Dios Padre Todopoderoso. Oremos. Haz, Señor, que los dones que te presentamos nos disponga debidamente y recordemos de tal manera los misterios de tu unigénito que nos hagamos dignos de sus promesas. Él que vive y reina por los siglos de los siglos, el Señor esté con ustedes. Levantemos el corazón. Demos gracias al Señor nuestro Dios. En verdad es justo y necesario, en tu deber y salvación, darte gracias siempre y en todo lugar, Señor Padre Santo, Dios Todopoderoso y Eterno, por Cristo Señor nuestro, porque has querido que la bienaventurada Virgen María, bajo el título del Rosario, sea madre y auxilio del pueblo cristiano, para que, bajo su protección, luche valientemente en el combate de la fe, persevere con fidelidad en la enseñanza de los apóstoles y camine seguro entre las tribulaciones del mundo hasta llegar jubiloso a la patria celestial. Por eso, con los ángeles y los santos, te aclamamos ahora diciendo sin cesar:

Santo eres en verdad, Padre, y con razón te alaban todas tus criaturas, ya que por Jesucristo, tu Hijo, Señor nuestro, con la fuerza del Espíritu Santo das vida y santificas todo, y congregas a tu pueblo sin cesar, para que ofrezca en tu honor un sacrificio sin mancha, desde donde sale el sol hasta el ocaso. Por eso, Padre, te suplicamos que santifiques por el mismo Espíritu estos dones que hemos separado para ti, de manera que se conviertan en el cuerpo y la sangre de Jesucristo, Hijo tuyo y Señor nuestro, que nos mandó celebrar estos misterios. Porque él mismo, la noche en que iba a ser entregado, tomó pan, dándote gracias.

se lo partió y lo dio a sus discípulos diciendo: tomen y coman todos de él, porque esto es mi cuerpo que será entregado por ustedes. Repitan conmigo: Señor Jesús, tú eres mi único Salvador y mi único Señor. Me pongo en tus manos. Haz de mí lo que quieras.

Del mismo modo, acabada la cena, tomó el cáliz, dando gracias, te bendijo y lo pasó a sus discípulos diciendo: tomen y beban todos de él, porque este es el cáliz de mi sangre, sangre de la alianza nueva y eterna, que será derramada por ustedes y por muchos para el perdón de los pecados. Hagan esto en conmemoración mía. Repitan conmigo: Señor Jesús, un día tú serás el único juez de mi vida. Ten misericordia de mí.

Así pues, Padre, al celebrar ahora el memorial de la pasión salvadora de tu Hijo, de su admirable resurrección y ascensión al cielo, mientras esperamos su venida gloriosa, te ofrecemos en esta acción de gracias el sacrificio vivo y santo. Dirige tu mirada sobre la ofrenda de tu Iglesia y reconoce en ella la víctima por cuya inmolación quisiste devolvernos tu amistad, para que fortalecidos con el cuerpo y la sangre de tu Hijo y lleno de su Espíritu Santo, formemos en Cristo un solo cuerpo y un solo Espíritu. Que Él nos transforme en ofrenda permanente para que gocemos de tu heredad junto con tus elegidos, con María la Virgen Madre de Dios, su esposo San José, los apóstoles y los mártires, Nuestra Señora del Rosario y todos los santos por cuya intercesión confiamos obtener siempre tu ayuda. Te pedimos, Padre, que esta víctima de reconciliación traiga la paz y la salvación al mundo entero. Confirme en la fe y en la caridad a tu Iglesia peregrina en la tierra, a tu servidor, el Papa León, a nuestro obispo Víctor Hugo, al orden episcopal, a los presbíteros y diáconos y a todo el pueblo redimido por ti. Atiende los deseos y súplicas de esta familia que has congregado en tu presencia. Reúne en torno a ti, Padre misericordioso, a todos tus hijos dispersos por el mundo, a nuestros hermanos difuntos, José Flaviano, Eusebia, Francisco, Ana, Padre Justo Umaña, Padre Gregorio, Padre Amatuli, Padre Manuel Cueto Ramos, Padre Francisco, Padre Rogelio, Ana. Y a cuantos murieron en tu amistad, recíbelos en tu reino, donde esperamos gozar todos juntos de la plenitud eterna de tu gloria. Por Cristo, Señor nuestro, por quien concedes al mundo todos los bienes.

Líbranos de todos los males, Señor, y concédenos la paz en nuestros días, para que, ayudados por tu misericordia, vivamos siempre libres de pecado y protegidos de toda perturbación, mientras esperamos la gloriosa venida de nuestro Salvador Jesucristo. Señor Jesucristo, que dijiste a tus apóstoles: la paz les dejo, mi paz les doy. No tengas en cuenta nuestros pecados, sino la fe de tu iglesia. Y conforme a tu palabra, concédele la paz y la unidad. Tú que vives y reinas por los siglos de los siglos, la paz del Señor esté siempre con ustedes. Dense fraternalmente el saludo de la paz.

Hermanos, este es Jesús, el Cordero de Dios, que quita el pecado del mundo. Dichos son los invitados a participar en el banquete del Señor.

Los discípulos reconocieron al Señor Jesús al partir el pan. Hermanos y hermanas, todos invitados para recibir el cuerpo y la sangre de Cristo, favor de acercarse con mucho orden y respeto. Fila, por favor, hermanos. Y a los hermanos que no están preparados para recibir el cuerpo de Cristo, me pueden acompañar con esta oración. Oh Dios, que en la resurrección de Cristo nos has renovado para la vida eterna, concede a tu pueblo la firmeza de la fe y de la esperanza, para que nunca dudemos del cumplimiento de tus promesas. Creo en Jesucristo, que está presente en el Santísimo Sacramento del altar. Ahora no lo he podido recibir sacramentalmente, pero te doy gracias porque me alimentas con la mesa de la palabra y del Evangelio. Señor, no permitas que jamás me separe de ti. Amén.

0: Oremos. Te rogamos, Señor Dios nuestro, que quienes en este sacramento anunciamos la muerte y resurrección de tu Hijo, asociados a su pasión, merezcamos también gozar de su consuelo y participar de su gloria. Por Jesucristo nuestro Señor. Siéntense un momentito para algunos avisos.
1: Gloria al Padre, al Hijo y al Espíritu Santo. Que ve fuerte aplauso, che, lo que es de Jesús sacramentado y la Santa Eucaristía, que en esta oportunidad, Shulik, en nuestro aniversario, Chupam Lechnimich, pues cuánto deseamos tener a Jesús sacramentado en nuestra comunidad, pues hoy por hoy, pues Shulik, pues será nuestro invitado especial desde la madrugada, o desde el momento que se pensó que se va a hacer este aniversario, y también, pues, Ktioshir. Yashad. Teoshirche también a nuestro padre Jaime, gracias por venir a celebrar la Santa Eucaristía en nuestra actividad de los 16 años de aniversario. Y mil gracias, que Dios le bendiga, que Dios siempre le derrama siempre su gracia. Tenemos diferentes directivas dentro de esta comunidad. A nombre de los jóvenes que tenemos organizado, pues también le da otro reconocimiento o otro regalo para un recuerdo de nuestros años, 16 años de aniversario, que Dios siempre le va a bendecir y que...
2: Muchas gracias.
1: Y que regreses con bien al lugar donde está. ¿Dónde está, padre? Que casi... pues desde ya, pues de Inquiché, pues... desde ya pues le agradecemos, gracias por venir, Dios celebrar esta Santa Eucaristía, que Dios lo va a bendecir en esta mañana. Y pues también, ¿por qué no? Pues también lo que es la liturgia, especialmente nuestras hermanitas monaguillas, de que también ellos también ya salieron o todavía están, no sé, pero sí le agradecemos siempre a nuestras hermanas, ¿verdad? Pues Dios, hermanitas, que Dios quisno bendecir. También lo que es lectores, también pues Dios quisno bendecir, que Dios quisno recompensar todo el tiempo. Que ya yo sé que tienen sus necesidades cada uno, porque si no fuera así, pues no, un cota de gratis en esta vida. Todo tenemos nuestra necesidad, y así que Dios quisno bendecir. También los ministros, también nuestro hermano Miguel, nuestro hermano Julio Klogolik, hace rato, pues. También su hermano Jorge, también, pues, y otros hermanos, y también las hermanas. Dios quiso bendecir, hermanas del ministro, que Dios va a bendecir, y también todas las comunidades invitadas, pues también, pues, ¿por qué no? Aprovechando la oportunidad que hoy es el agradecimiento, ¿verdad? Dios es que es la junta coordinadora. Dios es el pequeño reconocimiento, especialmente, pues, valorar, porque Getam. Yo sé que no manejan un fondo chupam lo que es la directiva. A pesar de eso, un retiro regional, pues en diferentes departamentos, pero debe al Dios no recompensar a todos sus acompañantes, nuestro hermano Diego Ronogel y Colic presente, y todas las dos comunidades también. Yo sé que ustedes no traen reconocimiento, pero con su presencia nos hace sentir bien. Así que gracias a todo el Igolik, todos los invitados. Así que Dios en el tiempo, y Dios y desde ya, pues crea que nos tiene nuestro Padre para la bendición. Bueno. Los avisos, vieja nuestra directiva, que colico un pequeño almuerzo para todo lo que es de liturgia, y también Jesús también tenemos almuerzo para todos, solo que también tiene su hora. Pues yo creo que le quejaré, pues, a todo el equipo de liturgia y el padre Jaime, Entonces, desde ya, pues, es que, pues, cuando cerrar, que me quede, pues, que vea nuestro, que es el equipo de liturgia. Y también, pues, todo lo que es invitados también, para continuar nuestro programa, mientras que quitamos, fíjate, pues, que también en nuestros respectivos almuerzos. Entonces, Dios, es Dios, que me fuerte aplauso, es Dios, porque yo sé que todo proviene de Dios, aunque quisiéramos que Jesús, que ya un agua, la cocheba, Dios, cuidado, porque no va, pues, pero esta vez, a compartir un almuerzo, que Dios, y así que, desde ya, pues, ya que no tiempo, ya, al Padre Jaime, pues, también, a cerrar esta santa celebración de la Santa Eucaristía.
0: La quisquicote, cuquispisonec. Bueno, porque ya viene la comida, ¿verdad? Ay, esos católicos. Hermanos, kawaj, que hago una invitación, chihue. Ya creo que años, jólica apóstoles de la palabra en la comunidad del Rancho de Teja. Y cuando quiviste, oh, aniversario, padre, invitado. El padre viene. Padre, cojo un enfermo. El padre va. Padre, que cojo una unción de enfermo. Allí están los padres apóstoles de la palabra, ¿o no? Bueno, ahí están siempre por ahí. Y oxa, dos actividades jacano al año. Uno es el día del apóstol en noviembre, perdón, en mayo. Y o lo que capiche feria del apóstol. Con chique peti que hermano de Honduras, de El Salvador, de Nicaragua, de México. Y o guarrar, jacán, reunir tip, los apóstoles de la palabra. Y esta actividad se va a llevar a cabo el próximo domingo. Por eso, jajaja, una invitación chihue y guanojer para que nos acompañe. Porque aquí venga el Padre. Y si venimos con gusto y con alegría. Pero cuando invitamos al rancho, vamos rancho, invitamos a que vayan a la feria. Nadie del rancho quiere ir. Entonces, hoy sí queremos invitarles, aquí está el presidente del consejo, ¿verdad? Le invitamos al presidente, a su comitiva y a todos los demás para que nos acompañen en la Feria del Apóstol. Va a ser el próximo domingo a partir de las 11 de la mañana allá en la Capilla San José, allá por la Esperanza en Quetzaltenango. Chilacacán, reunir tip, ojalá que varios de aquí, comunidad de Virgen del Rosario, ¿dónde están? Allá voy a preguntar el domingo, ¿dónde está la comunidad Virgen del Rosario? Y si no me van, le voy a jalar la oreja, ¿verdad? Entonces, están cordialmente invitados y todos. Y también yo creo que hay medios de comunicación que nos están viendo. Saludos a todos los que nos están sintonizando. Y hacemos la cordial invitación para esta Feria del Apóstol 2027, anunciando el Evangelio con mucha fortaleza y sin miedo. Entonces, queridos hermanos,

0: Añen
1: todos los que puedan. Y cada año sacle un calendario bíblico y apologético católico defiende tu fe. Qué bonito este calendario salió hoy para este 2027. Entonces los que quieran el calendario, un calendario. Aquí hay 12 temas. Por ejemplo, ¿por qué nosotros celebramos la Virgen o pedimos la intercesión de la Virgen del Rosario, de la Virgen María, de la Virgen de todo? ¿Por qué nosotros pedimos la intercesión de ellos? ¿Qué es una advocación? Y una la misma Virgen María del Rosario, de Guadalupe, de Fátima, la Virgen Río, caso modo, Virgen, aquí viene explicado bien en esto, ¿eh? ¿Por qué nos bautizamos? ¿Por qué nosotros, ya acapé noviembre, por qué utilizamos la corona de Adviento? ¿Cuál es el motivo? El católico tiene que carretar más de 12 temas. Cada mes hay un tema. Por lo menos recordar, acercarte al calendario, te está evangelizando y nos ayudas a evangelizar. Y también, chico, todas las citas bíblicas de todo el año para que podamos leer la Biblia. Quizá no podemos participar a misa todos los días, pero podemos leer la Biblia. Aquí van las citas bíblicas. Entonces, los que quieren, hermanos, ahí está el Padre Jairo. Den un fuerte aplauso al Padre Jairo, que me acompaña también. Ahí está el Padre Jairo. Gracias, Padre, por acompañar. 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Pero primero, pónganse de pie, vamos a dar la bendición, luego ponen a vender por ahí, El Señor esté con ustedes. La bendición de Dios Todopoderoso, Padre, Hijo y Espíritu Santo, descienda sobre ustedes. Saludemos a nuestra Madre, la Virgen María. Dios te salve, María. Llena eres de gracias. El Señor está contigo. Bendita eres entre todas las mujeres. Santa María, Madre de Dios, ruega por nosotros los pecadores, ahora y en la hora de nuestra muerte. En la alegría del Señor podemos ir en paz. Feliz aniversario, aplausos para los hermanos, que Dios les bendiga y que pasen feliz día.

0: pues ir lo que es la junta coordinadora, pues para este 31 del mes de octubre, colic un aniversario de lo que es la Acción Católica. Van a celebrarla en Chivareto. Pues desde ya, pues van a extender la invitación para este 31 de este mes de octubre, pues cordialmente invitado a Chivareto, van a celebrar lo que es aniversario de la Acción Católica. Y pues muchas bendiciones para la Junta Coordinadora. Quiere ver Dios que uno bendecir siempre. Y también, pues desde ya, pues dejando continuar de programa, no sé, hacer más preparados y más lo que es la que no conducir. Pero también, que ya que nos aviso también, Colic Rifa, que Juanic ofrecer también, chale, pues compre su calendario. Y si o vuelta aquí, pues compre su rifa, que también, entre breves, ya después de la segunda parte, pues ya Colic Juanic rifar una moto de 0 millas, ya. Hacen que 0 millas, pero Jeque Mías, pues Jeque Mías, siguiente. Entonces, 0 millas, quizá, y también. Cojo un traje típico, colecto su suéter, su corte, su faja, sus zapatos, ¿no? Parece que solamente le hace comprar un par de zapatos ahí para este fin de año, pues colecto un nuevo traje. Y después otro más premios, una máquina de coser, pues también pues luego que nuestros directiva Rech recaudación de fondo Rech el templo que en construcción en la nueva basílica, y desde ya pues Dios quiere pues dedicación, y también van a ofrecer calendario al padre Chanim, y muchas bendiciones, y desde ya pues de tiempo che nuestra hermana que van a conducir, y Dios fuerte a los aplausos que lo que es nuestros ministros y el equipo de liturgia, el padre Jaime.
1: Alabado sea Jesucristo. Infinitamente sea alabado. Que viva María. Que viva Virgen del Rosario. Bien, mis queridos hermanos, ya agradecimiento es que a los hermanos del consejo. No sé si con jajajunchke o yashibek, Dios chele presencia a los hermanos. Y uts pitika la que ojalá je. Bien, mis queridos hermanos, can continuar nuestra agenda con una frase cupir: tu mirada me calma, tu rosario me salva. Alabado sea Jesucristo. Son 50 rosas que le regalamos a la Virgen, por eso llama Virgen del Rosario. Rosario, corona de rosas, que haga un fuerte aplauso a nuestra Madre Virgen Santísima. Dios te salve, hermanos. Allá, ¿cómo hermanos? ¿Verdad que ya estamos llenos en el alma, verdad, hermanos? Pero en el cuerpo, ya, hermanos. Pero en son de los hermanos, o cuap con atre hermanos. Ya escribir ya Jesús, ya escribir ya hermanos, cojongando cubir.

0: Alabado sea Jesucristo. Con frase cubier hermanos ya que todo rico hermanos. Juntir que repetir que no te engañes a la tristeza ni te atormentes con tus pensamientos. Palabra de Dios. Salmo 25 al 15. Siempre dirijo mis ojos al Señor, porque Él me libra de todo peligro. Palabra del Señor. Que allí otra vez más saluda a nuestra Madre Virgen Santísima, porque ya todos ricos hermanos, ya que allí otro al rato en tercera parte. Quiero juntar ya a nuestra Madre Virgen Santísima. Feliz cumpleaños, chicos hermanos. Maple a la una hasta la tres, a la una, a las dos y a las tres. ¡Feliz cumpleaños! Dios te salga, hermanos, fuerte los aplausos. Dios te salga, hermanos, pichi cri hermanos, como décimo punto, la presentación de los jóvenes a cargo de nuestra hermana Rosa. Que hago un fuerte aplauso a nuestras hermanas y Dios te la tiempo, hermanos. Gracias.
1: Infinitamente sea alabado. Infinitamente sea alabado. Bien, queridos hermanos y hermanas, en esta hora, no sé si es mañana o tarde, hermanos y hermanas, y a nuestros hermanos catequistas, en esta hora de la tarde, a nuestros catequistas invitados, a la Junta Coordinadora, a todos los socios en general, a nuestro Ministerio de Alabanza, hermanos y hermanas. En esta hora de la tarde, hermanos, lo que es la presentación de los jóvenes de la comunidad Virgen del Rosario. Tal vez con un cupir, los jóvenes, tal vez chajun hermanos, la comunidad Virgen del Rosario, escano elegir a nuestros hermanos jóvenes como directiva que agarré. Hermanos, ellos son los encargados que realizan retiros, reuniones para los jóvenes, hermanos y hermanas. Colic, como primer punto, haré la ley, hermanos. Como segundo punto, colic, ellos, los jóvenes, son los encargados de la alborada, de patrocinar un pedazo de pastel, hermanos, de cada aniversario, cha hermanos, en esta hora de la tarde. Y como tercer punto, colique hermanos, como en su primer año de directiva también, este día ellos ofrendaron la radio Cristo Vive TV y todo, y los demás jóvenes de la comunidad ganó patrocinar la radio en esta hora de la tarde, hermanos y hermanas. Y también, hermanos, haré encargados de realizar el orden de nuestro aniversario. Ashtoja Sekchak, los jóvenes hermanos y hermanas, ya fuertes aplausos que a todos los jóvenes en esta hora de la tarde, hermanos y hermanas. En esta hora de la tarde, hermanos, quiero presentar quiénes son los jóvenes que están como directiva en esta hora de la tarde. Le pedimos al Ministerio de Alabanza que nos ponga un fondo ahí, hermanos, en esta hora de la tarde, y que cada hermano que crashla, y aquí a fuertes aplausos, che, hermanos y hermanas, en esta hora de la tarde. ¿Dónde está Jesús y María? Presentación de la directiva de jóvenes. Vamos a tener el ingreso de la directiva de jóvenes.

hermano Gerardo Leonel Ochlá Hernández. Recibimos con fuertes aplausos a nuestro hermano en esta hora de la tarde, hermanos, hasta que llegue en el altar Tectambal.

0: Virgen del Rosario, lo recibimos con fuertes aplausos en esta hora de la tarde y sean bienvenidos en esta hora de la tarde, hermanos y hermanas, y el momento que ya que no el tiempo che a nuestro hermano presidente, que es el hermano Leonel, en esta hora de la tarde, hermanos. Lo recibimos con fuertes aplausos.
1: Alabado sea Jesucristo. Alabado sea Jesucristo. Sherif Chachalab, hermanos y hermanas, presentes en este momento, a nuestro catequista Juan Pastor, hermano, a nuestro catequista Ángel y a los catequistas invitados, hermanos, al Consejo Pastoral Comunitario, también hermanos, a la Junta Coordinadora, hermanos, y la comunidad invitada, hermanos y hermanas, a nuestro Ministerio de Alabanza, embajadores de Rey, buenas tardes, hermanos y hermanas. Gilalac, hermanos, los Ministerios de Alabanza están felices. ¡Qué fuertes aplausos, que hermanos y hermanas! En este momento, en esta hora de la tarde, agradezco a Dios por este momento que ocupan realizar Pringasemalien. Como directiva de jóvenes, nos han elegido a través de nuestro hermano catequista Arela Chouquenac, pero Caspijalac Arela catequista Chouik, o es Dios Padre. Que a fuertes aplausos a Dios Padre, Hijo y Espíritu Santo, hermanos y hermanas. Porque Arela Dios como nom elegirú como directiva, que este año es nuestro primer año de directiva. Otra comunidad antes, desde años anteriores, hace como 3 años, a través de algunos hermanos de jóvenes, pero sin directiva. Has que llamar a la catequista, ahora uso a elegir directiva, que de jóvenes, que supongo reunión, y de ahí nos eligieron a nosotros. Por eso, Dios, porque nos ha llamado de una manera especial, quizás como jóvenes. Porque, Catamba, hermanos y hermanas, ¿cuál es el presente de la iglesia en este momento? Que son los jóvenes. Arrela para hermanos y hermanas. Ya más y presente los jóvenes, chicos, pues van a la iglesia. Ahora los niños son los futuros. Poco a poco, de aquí a cuántos años, haré la haré acá servir a la iglesia, haré acá servir a la comunidad. Oh, cita virga, ¿quién va a lecturar? En Jeremías, en su capítulo 1, en su verso 4. Jeremías, en su capítulo 1, en su verso 4. Jehogobirro título, Jeremías es llamado por Dios. Jehogobirro, hermanos, no sé si es hermanos y hermanas. Jehogobirro, leída. Me llegó una palabra de Yahvé antes de formarte en el seno de tu madre, ya te conocía. Antes de que tú nacieras, yo te consagré y te destiné a ser profeta de las naciones. Yo exclamé: ¡Ay, Señor Yahvé! ¿Cómo podría hablar yo, que soy un muchacho? Yahvé me contestó: No me digas que eres un muchacho. Irás a donde quiera que te envíe y proclamarás todo lo que yo te mande. No tengas miedo, porque estaré contigo para protegerte. Palabra de Yahvé, palabra de Dios. ¿Qué tal lo creen, hermanos y hermanas? Este versículo de la Biblia en Jeremías. Antes que te formaras en el seno de tu madre, ya te conocía. Antes que tú nacieras, yo te consagré. Por eso, en esa hora de la tarde, cuando fuimos elegidos, no fue por casualidad, porque la misma palabra de Dios, que hermanos y hermanos, antes que tú nacieras, yo te consagré. Ahora cubriste vos como jóvenes. Ahora, ciertamente yo dije, ¿por qué me eligieron a mí como presidente? Si yo no sé nada, ni participo en la iglesia, ¿por qué fue a mí? A otros ya llamarnos, otra iglesia. Ya que envíe hermanos y hermanas. De que sí dije, ¿por qué a mí me eligieron de presidente? Porque sabemos que un presidente tiene que encabezar todo lo que es la directiva. Pero ahora, cuando llegue esta palabra, no digas que soy un muchacho, Jesús. No digas eso. Irás donde quieras que te envíe y proclamarás todo lo que yo te mande. No tengas miedo, porque estaré contigo para protegerte. Jehová cubierto Dios que cada uno de nosotros, hermanos y hermanas, no tenga miedo a donde quiera que te envíe, a donde quiera que ocupan enviar catequista, a servir en algo, cuando hay una invitación. A usted, chiste con hermano, ningún tacnequincha catequista, has que hubiera hermano, no puedo, porque aquí no negocio nadie. Allá juegue, allá deja juegue necesidad cotar catequista. Allá otra necesidad cotar catequista. Pero no, hermanos, aceptemos el llamado que nos hace Dios. Porque acá está en el río Escubir, buscar el reino de Dios y su justicia, y los demás vendrá por añadidura. Sea fuertes aplausos a Dios Padre, Hijo y Espíritu Santo y hermanos. Por eso, hermanos y hermanas, ánimo a todos y a cada uno de los presentes, a nuestra comunidad Virgen del Rosario y también a la comunidad de las invitadas. Ánimo, chicas, hermanos y hermanas, porque esta palabra no solo habla para los jóvenes, no solo me habla a mí, sino que conojelo, hermanos y hermanas. No tenga miedo, porque yo estaré contigo, porque yo te protegeré. Jehová cubrisca, hermanos y hermanas, y así como dice nuestra patrona Virgen del Rosario, ¿por qué tengas miedo? ¿Por qué tienes miedo? ¿Acaso no estoy yo aquí, que soy tu madre? Jehová cubrisca, hermanos y hermanas. Han recomendar casi mal pujap lo que es nuestro Padre Dios y nuestra Madre la Virgen del Rosario. Areje Bogotach, hermanos y hermanas. Por eso, en esta hora de la tarde, agradezco por el momento que Kiochje como directiva de jóvenes. Ya está la Kazarchakba. Kazarchakba, comunidad y Bishik. El más importante, encargarse del pastel, ya. Porque sin jóvenes no encuentra pastel en la alborada. Nuestro trabajo más importante es levantar a los jóvenes, hacer una reunión, un retiro, dependiendo de lo que nosotros podemos decidir, de lo que Dios nos pone en nuestro corazón, para reunir a los jóvenes, levantarlos. Porque como jóvenes somos difíciles de acercar en la iglesia, en nuestra comunidad. Por eso Dios ha elegido directiva de jóvenes en nuestra comunidad, que ya está bendecido poco a poco más, que está creciendo. Tenemos tres directivas: directiva de aniversario, directiva de recaudación de fondos y ahora directiva de jóvenes. Alabado sea Jesucristo. Alabado sea Jesucristo. En este momento, pues como directiva de jóvenes, tenemos una participación de hacer una pequeña dinámica. Can participar a nuestra comunidad invitada. Cada uno de los que cuando le llamamos, no vengan todos porque hagan cola, hay para todos. No se amontonen. Muy bien, Equiñac, tiempo a mis compañeros para hacer la dinámica. Queremos la participación de nuestro hermano encargado de los premios, secretario de Cajlas y de premios. Equiñac, tiempo a mi compañero.
2: Alabado sea Jesucristo. ¿Y cómo es el amor de Dios? Bien, mis queridos hermanos, en esta hora de la tarde, todo el compañero Leonel, que altamente agradecidos con su presencia porque aceptaron la invitación a cada comunidad invitada, también a nuestra comunidad Virgen del Rosario, por estar presentes con nosotros en esta hora de la tarde. Bien, mis queridos hermanos, en esta hora de la tarde, hermanos, un pequeño aviso, no sé, una molestia. A Chino yo que lo uno carro, chale hecho la entrada, ya de padre Kilvik, pero no puede pasar. Un hermano de buena voluntad que un ángel liberal le paso para que pueda pasar el padre. De repente negoci o otro chirja. Color blanco el carro. Bien, continuamos en esta hora de la tarde. Unas pequeñas dinámicas. ¿De qué consta la dinámica? Es muy sencillo. Biblias, ¿dónde están las Biblias? Bien, mis queridos hermanos, la dinámica consta de que buscar unos textos bíblicos, uno enunciar, el primero que lo encuentre, que diga amén, pase adelante a dar leída y seguidamente, premio. Esto va solo para la comunidad invitada, porque la comunidad Virgen del Rosario, bien, hermanos, ¿aló, listo, buen tiro? Bueno, pedimos de favor que pasen tres hermanos voluntariamente. Hermanos o hermanas, cualquiera, tres participantes. Aplausos para la hermana. Otros dos, ya sea hermano o hermana. Fuertes aplausos para la hermana y el hermano. Bien, mis queridos hermanos, preparados con las Biblias, preparados con los ojos, con los oídos para escuchar. El primer texto bíblico es el de Romanos capítulo 2 en su verso 1. Bien, ya, Shurirle, hermana, fuertes aplausos, ¿sí?
3: Romanos 2:1. Por lo tanto, amigo, si eres capaz de juzgar, ya no tienes disculpa, te condenas a ti mismo cuando juzgas a los demás, pues tú haces lo que estás condenando, palabra de Dios.
1: Esta dinámica se trata de Hachín Kurir Nim citas bíblicas. Una oportunidad que le anda chakna. Ahora, las citas bíblicas es en Hebreos capítulo 1, versículo 1. Hebreos capítulo 13, versículo 1. Perdón, hermanos. 13, 1. Ya aplausos el hermano se para aquí. Rápido, escribirle citas bíblicas. Hebreos 13:1. Amén, escribirle hermano.
4: Hebreos 13:1. Manténgase el amor fraterno. Palabra de Dios.
1: Vamos empatados, 1-1. Hermano, la siguiente cita bíblica que es Isaías en su capítulo 51 en su verso 7. Isaías, que está mucho de Isaías y Chipa en el Antiguo Testamento. Ojo, tengo escupa el Apocalipsis. Isaías capítulo 51 versículo 7. Amén, chile hermana, chile. 51:7. 51:7.
3: Amén. Atiéndeme ustedes que anden derecho, pueblo mío, que tienes mi ley en tu corazón. No temen las injurias de los hombres, ni se desmoralizan por los insultos. Palabra de
1: Dios. Te alabamos, Señor. Ahora otra. ¿Cuál hermano cuando empatarna? Fuera competencia. Bueno, listo, los hermanos. Es en Santiago, en su capítulo 1, en su verso 12. Capítulo 1, versículo 12. Santiago. 1:12. Amén, hermano, chile, hermano. El empate.
4: Santiago 1:12. Feliz el hombre que soporta pacientemente la prueba, porque después de probado recibirá la corona de vida que el Señor prometió a los que lo aman. Palabra de Dios.
1: Muy bien, hermanos y hermanas. ¿Quieres empatar? ¿Tiempo extra o penales? A penales, todos los jóvenes. Muy bien, pues ya fuertes aplausos, queridos hermanos, que escriben las citas bíblicas, pues que hable premio. Para los dos que escriben las citas bíblicas, felicidades por su participación y también la hermana o premio, que ya está llegó tu premio. Choches de las hermanas. Ahora que ya hay tiempo, lo que es a mis compañeras, la siguiente dinámica.

0: Bueno, hermanos y hermanas, ahora estén atentos a la comunidad invitada. Quiñach Juancita Vigabic, el que lo encuentre primero. Naek Pitik, pues cuidado leída y cuchaclo premio. Quienes están listos, también pueden participar lo que es el Ministerio de Alabanza. No traen Bibi. Aquí chiquenle el Ministerio de Alabanza, aquí chiquenta. Y es que está Biblia del Ministerio de Alabanza. Haré aquí con la comunidad invitada o haré aquí con el Ministerio de Alabanza. Hachinde, Hachinde, listo, todos, todos. En lo que es el primero de Corintios, en su capítulo 10, en su verso 23. Hachir correcto, que diga amén, amén, disculpe hermano, Ministerio de Alabanza. Pase adelante, hermano, a leer la cita bíblica. ¿Así?
1: En 1 Corintios 10, 23 dice así: todo está permitido, pero no todo me conviene. Todo está permitido, pero no todo me hace bien. Palabra de Dios.
0: Señor. Fuertes aplausos a nuestra hermana de Ministerio Alabanza. Solo uno, porque una cita bíblica encontró. Un versículo nada más. Ocho con última cita bíblica. También que participen todos, los que están aquí presentes también. Y ahí lista abierta la Biblia. Lo que es la última cita bíblica, lo que es Filipenses en su capítulo 4, versículo 19. Filipenses, capítulo 4, versículo 19. Amén, otro hermano del Ministerio de Alabanza, chichicambi, hermanos. Que pase adelante. Que venga por su premio. El precio del vaso es de 40 porque lleva dulce.
2: El Filipenses 4:19 dice: mi Dios, a su vez, rico y poderoso como es, proveerá todas las necesidades que ustedes tengan por medio de Jesucristo, palabra de Dios.
0: Alabamos, Señor. Gracias, hermano, y ahí está su premio por encontrar la cita bíblica. Bueno, hermanos y hermanas, esta ha sido la participación de los jóvenes. Chosha Shalak, hermanos y hermanas, a los que participaron, y a las hermanas de Ministerio Alabanza también pudieron ganar. Pues de parte de la directiva agradecemos a todos los jóvenes por toda la ofrenda que el pastel en la alborada. Y también como jóvenes, tingirle vasos, tlachi, chile, cárpale, el precio de los vasos es de 20 quetzales. La comunidad invitada, todas las hermanos, ¿para qué sirve el vaso? Pues para acordar fondo de la directiva OUI. Siempre queremos mejorar nuestra comunidad, mejorar lo que es la directiva de jóvenes. El precio del vaso es de 20 quetzales, hermanos y hermanas. Ahí estamos, Chichile Carpa y hermanas y hermanas. Chochas, las hermanas y hermanas, y gloria al Padre, al Hijo y al Espíritu Santo. Virgen del Rosario, ruega por nosotros. Chéchenla, hermanos.
3: Aplauso a los jóvenes. ¿Cómo es el amor de Dios? Dos puntos y lo matamos en un solo tiro. Va, felicitaciones. Se puede que van a invitar en la tarde o en la noche. ¿Quién piensa es la que resumidamente hasche? Hermanos, es importante que Triraglap, porque es su sucesor, Arek Shetlala, más algún día. Hasche, un hijo, usted firmó el acta de su nacimiento, él firmará su acta de difusión. Usted buscó el nombre adecuado de su hijo, él pondrá su nombre en una lápida en el cementerio. Usted le enseñó a caminar, él lo apoyará a caminar en su vejez. Si usted le enseña sobre Dios, él le rogará a Dios para el descanso eterno de su alma. Damos saludos cordiales, clapa un fuerte aplauso a los hermanos que están con nosotros por medio de Mega TV. Aplauso a los hermanos que están con nosotros por medio de Cristo Vive, Radio y TV. A los hermanos que están con nosotros por medio de La Grande de Rancho, Producciones La Grande de Grando. Muchísimas gracias. Y acá le tiempo che al hermano Ángel Citá para el agradecimiento y oración final.
4: Alabado sea Jesucristo. Donde está Jesús y María, pues mis queridos hermanos, jano cerrar esta actividad, pues segunda parte, pues Dios y chelat, hermanos, jano juntir canek de rodillas. Ave María Purísima, Ave María Purísima, en el nombre del Padre, del Hijo y del Espíritu Santo, amén. Oremos, gracias Señor, Dios chelat, papá, para permitir en esta mañana y este mediodía, Señor, es nuestra segunda actividad, Señor, que mi querido papá, Machtachik, la tercera actividad a la 1:30 de la tarde, Señor Jesús. Dios la papá, para permitir, Padre, Hijo y del Espíritu Santo, Señor Jesús. Gracias, papá, Dios Bachela, Señor Jesús. Lequech, Dios, los invitados. Consejos comunitarios, la junta coordinadora, catequistas, invitados, socios invitados, Señor Jesús, que llega a sus casas, tiene una novedad, Señor Jesús. Dios chela, papá, estás presente en medio de nosotros, también llegaste con nosotros, Jesús. Dios chela, Padre, Dios chela, Hijo, Dios chela del Espíritu Santo, Señor. También la Madre, nuestra patrona Virgen de Rosario, que nos cuidas, que nos protejas, que nos guías, Arewari, Padre, Hijo del Espíritu Santo. Por eso roguemos al Señor. Todo, Padre nuestro que estás en el cielo, santificado sea tu nombre. Venga a nosotros tu reino, hágase tu voluntad en la tierra como el cielo. Danos hoy nuestro pan de cada día, perdona nuestras ofensas, como también nosotros perdonamos a los que nos ofenden y no nos deje caer la tentación, líbranos del mal. Dios te salve María, llena eres de gracia, Señor es contigo. Bendita tú eres en todas las mujeres y bendita se fruta tu vientre, Jesús. Santa María, Madre de Dios, ruega por nosotros pecadores, ahora y en la hora de nuestra muerte. Amén. Gloria al Padre y al Hijo del Espíritu Santo. Virgen de Rosario, en el nombre del Padre, del Hijo y del Espíritu Santo. Amén. Alabado sea Jesucristo. Pues, Dios y hermanos, Dios Echalak, Xipaj, fuertes aplausos al Consejo Comunitario, hermanos, Dios Echalak, la participación. Gracias. Kiyek también la presencia, Kikuna Kijiku por la tarde. También Xipaj, fuertes aplausos, que la Junta Coordinadora, fuertes aplausos, hermanos, Dios Echalak, hermanos, Yabnalak, participar, Dios Echalak. También la comunidad Reina de los Ángeles, catequista, hermano, fuertes aplausos, hermanos y hermanas. También, hermanos, la comunidad Nueva Jerusalén, fuertes aplausos, hermanos y hermanas. Pues, Dios, contigo, hermanos, pues, ojalá que Alak Churhach lo carval, también van a disfrutar un almuerzo, hermanos, pues. Le junta coordinadoras y también le los catequistas invitados, Kiterner la catequista, cojo lugar especialmente, Chiquiahuac, Kiterner la catequista, todo Quebec, hermanos, con mujer que alá, hermanos, van a disfrutar un almuerzo, galacha, hermanos. Ah, también. Pues también, contigo Quebec, alá, hermanos, pues le echa también, hermano Felipe, hermano Dionisio. Quebec, Gelá, hay un lugar especialmente, Gelá, y también que nos saludar a la familia, la Unión Americana, está seguramente que caer a mi hermano Carlos. Muchas bendiciones, paz y alegrías. También lo más que caer, los medios de comunicaciones, seguramente, le mandamos saludos protege a todos los hermanos y hermanas. Pues que echaré, pues ese es nuestro actividades. La segunda parte, hermanos, pues gracias. Le echalac también a otro departamento, municipios, departamento Cayijolac, pues le mandamos saludos también. Rajcayín, pues muchas bendiciones. A nuestra patrona Virgen de Rosario es que le manda muchas bendiciones y paz y alegrías, hermanos y hermanas. Pues Tioshig, le participación, todos socios invitados, también le socio la comunidad Virgen de Rosarios, a no arrancar chic a la 1:30, hermanos. Pues arreje la ley, pues dejemos el tiempo para el ministerio de alabanzas, después unos 3 alabanzas nomás y a comer, porque ya el tiempo ya no da mucho. Unos 2 alabanzas y. Ah, bueno, pues de una vez entonces, pues Teoshig, hermanos, pues también hay un lugar allá especial para él. Vámonos, véngase. Pues arriba, hermanos, pues buen provecho, y también que disfruten con el último almuerzo, hermanos. Disfrútalos. Arreguaré, que yo la directiva, hermanos. Gracias y buen provecho.

Bueno, estamos, así que saludos para todos, hermanos y hermanas, a todos los que ahí nos escuchan en esta hora de la tardecita, una tarde maravillosa, una tarde bien soleado que Dios nos ha regalado, que Dios nos ha prestado en este día. Hoy en esta fecha 6 de octubre, acá nos encontramos nosotros llevando esta transmisión para cada uno de ustedes, a todos los que ahí se encuentran visualizando o escuchándonos. Bueno, saludos cordiales para todos, a todos los que nos escuchan en esta hora de la tarde, ¿verdad? Muchísimas gracias a cada uno de ustedes, a todos los que nos escuchan en esta hora de la tardecita, ¿verdad? Así que saludamos a cada uno de ustedes. Gracias por la sintonía que nos brindan. Y pues saludos cordiales para todos. Vamos a ver quiénes son los que se encuentran acá. El Cepín, saludos cordiales, saludos chicas aquí en sintonía, saludos y bendiciones, dice muchísimas gracias. Famoso Chino, saludos cordiales, mi amistad no tiene precio, saludos también. Timoteo Vázquez, saludos cordiales, para Julio Cos, saludos. También ahí se encuentra en sintonía, se encuentra ahí visualizando, otra vez, se encuentra ahí escuchándonos. Bueno, así que muchísimas gracias a cada uno de ustedes, a todos los que nos escuchan en esta hora de la tardecita, ¿verdad? Así que ya en la hora del almuerzo. Bueno, ahí estamos, así que ya en la hora del almuerzo, ya en este momento, todos los hermanos y hermanas están ya sirviendo lo que es el sagrado almuerzo, cada uno de ellos. Y pues vamos acá, que el almuerzo es un caldo de res, así que bueno, saludos cordiales para todos ustedes, estaremos ya de vuelta más al ratito. Y pues acá en Tunín les dejamos ahí con el audio, ¿verdad? Bueno, así que saludos cordiales para todos ustedes. Y bueno, les dejo aquí con esta música, así que saludos cordiales para todos y cada uno de ustedes. Y saludamos a todos los que nos escuchan en este momento, en esta hora de la tarde, ¿verdad? Les dejo acá con esta música en esta hora de la tardecita.

0: ya tenemos presente la comunidad Cristo de Esquipula. Disfrutar esta actividad. Disfrutamos de esta fiesta como si fuese el último día que disfrutemos. Así que también, que bienvenido chique a las producciones, ¿verdad? Mega Producciones, Radio Cristo Vive. Y no sé si cochi con otra producción sería bueno cucashir el listado chique también para darle las bienvenidas también. Así que Ronogel, Uchpitikche, también la directiva, también Cloque y Cotej, no sé dónde está la directiva actual, Chequiquep y Colic parece. Los invitamos también a que pueden acercarse acá, ya que esta fiesta es dedicado especialmente para todos ustedes, así que disfruten, jóvenes. Gracias por su trabajo, gracias por su esfuerzo. Así que véngase, vamos a alabar, vamos a darle honra y gloria al Señor. Ponemos en práctica lo que dice la palabra, el evangelio de hoy, de que no nos preocupemos por los materiales, preocupemos más por lo espiritual. ¿Y cómo es el amor de Dios? Grande es el amor de Dios. Así que, queridos hermanos y hermanas, desde ya pues vamos a iniciar esta acción de gracia, ¿verdad? Pues con la oración inicial. También invitamos a los jóvenes también de comisión de orden, que toda la comunidad Virgen del Rosario Quitec en este lado, y las comunidades invitado para este lado, hermano Goyo, por favor, de este lado, toda la comunidad Virgen del Rosario, tenemos que llenar este lado, a mi lado derecho, a su lado izquierda de usted, toda la comunidad Virgen del Rosario, pasémoslos por este lado y dejamos los espacios ahí para los invitados. Pedimos a los hermanos jóvenes que organice bien. Esta fiesta es la mejor fiesta, queridos hermanos. Es la mejor que existe, y es gracias a Dios que hoy nosotros podemos cantarle y darle honra a Dios. ¿Y cómo es el amor de Dios? Grande es el amor de Dios. ¿Y quién vive? Y si el Señor es mi pastor, nada nos faltará. ¡Que viva Cristo! Y arrancamos con la oración inicial, dejando el espacio para el hermano catequista Juan Pastor Cha. Así que recibámoslos con fuerte y calurosos aplausos, y juntos vamos a iniciar esta acción de gracia.
1: Gloria al Padre, al Hijo y al Espíritu Santo. Bueno, Cheo Chanim, nuevamente, y todos los que están presentes, especialmente nuestros invitados, que es nuestro Juan Obispo, y también lo que es Cristo de Esquipula. Otra vez van a iniciar la tercera parte, y también nuestra comunidad Virgen del Rosario, todo lo que colic, también nuestro ministerio, tal vez y también los directivas jóvenes, y también rech de aniversario, y también rech de reunión, y los de recaudación de ofrenda para la Basílica del Cristo de Esquipula. Entonces, huechín, pues que van a saludar los equipos, visualizar chupam de medio de comunicación. Tal vez que ofrendar a los medios de Uchanimri son personas que coligela en los Estados Unidos. Y quiero saludar especialmente a la familia Ordóñez López. Quiero saludar a Edgar, a Marvin, a Lucio, pues que echaré Caín, quiero visualizar a Carlos Cita también, pues también es Arjau Hachi, Chi en este lugar, pero coligela en los Estados Unidos, pues saludos a todo el equipo, visualizar. Nuevamente, quiero empezar esta tercera parte de la actividad, y también quiero saludar a nuestra hermana Ángela Ramos, pues ella pues van a apoyar en una manera grande. Gracias, que Dios le bendice siempre. Y también a las hermanas o las hermanas que siempre quiero ofrendar para que esta actividad quilic de lo mejor que se pueda, que crea Dios, ¿verdad? Porque todo proviene de Dios. Aunque crea junco van a ofrendar cuando el Dios pues huyó luchar, pues cuyache Dios, pues entre más huyá jun, pues seguramente Dios van a bendecir Lucas de Mal. Por eso, Cheu Chanim, jana recibir a nuestros visualizadores, rejunkipnawik, escuchar de audios, de radio, y también a estos medios, pues que fuertes y calurosos aplausos que a estas hermanas, a estos hermanos, por la distancia, mi cota cook, pero por medio, el medio que el que echaré, pues nunca no visualizar, que Dios que uno bendecir. Yo sé que también no solamente los que están en los Estados Unidos, también a las personas que están mi cochi, ¿verdad? Pero no tuvieron la oportunidad de poder venir, o también pues no fueron invitados, pero también por medio de esta plataforma, pues.

0: Kejaré también Juncano disfrutar a esta actividad Cheuchanimre. Entonces desde ya pues Juncano iniciar la reunión o esta tercera parte Chupam de la actividad juntir que manera que invitar y juntir Kuxkik y que mejor en una oración general Kanche porque Ketam el resto del Santo Rosario Espantjik por la mañana pues Klo pues Kolik diferentes e invitados y que han a tiempo. Gloria al Padre, al Hijo y al Espíritu Santos. Gloria al Padre, al Hijo y al Espíritu Santos. Por la señal de la Santa Cruz de nuestros enemigos, líbranos, Señor Dios nuestro, en el nombre del Padre, del Hijo y del Espíritu Santos. Amén. Con humildad yo confieso ante Dios Todopoderoso y ante ustedes, hermanos, que he pecado mucho de pensamientos, palabras, obras, omisión, por mi gran culpa. Por eso ruego, Santa María, siempre Virgen, a los ángeles y a los santos, a ustedes, hermanos, que interceden por mí ante Dios nuestro Señor. Amén. Dios Todopoderoso tenga misericordia de nosotros y perdona nuestros pecados, algún día nos lleves a la vida eterna. Amén. Quiero repetir que el Salmo 84, qué amable son tus moradas, Señor Sabaoth, mi alma suspira hasta langúdese por los atrios del Señor, mi corazón y mi carne gritan de alegría al Dios que vive, hasta el pajarillo encuentra casa a la alondra, un nido donde dejar sus polluelos cerca de tus altares, Señor Sabaoth, oh mi Rey y mi Dios, felices los que habitan en tu casa, se quedarán ahí para alabarte, dichosos los hombres cuya fuerza eres tú y que gustan de subir hacia ti al pasar por el valle de los sauces, beben ahí de la fuente ya bendecida por las primeras lluvias, pasan por las murallas uno a una hasta presentarse a Dios de Sion. Oh Señor Dios Sabaoth, escucha mi plegaria, oye con atención, Dios de Jacob, mira, oh Dios, nuestro escudo, contempla la cara de tu ungido, vale por mil un día en tus atrios, y prefiero quedarme en el umbral, delante de la casa de mi Dios, antes que compartir la casa del malvado. El Señor es un baluarte y un escudo. El Señor dará la gracia y la gloria a los que marchan rectamente. Ninguna bendición les negará, oh Señor Sabaoth, feliz el que confía en ti. Amén. Padre Celestial, en esta hora de la tarde nuevamente, Señor, en este 6 días del mes de octubre, Padre Dios, nuevamente, Jesús, porque van a permitir este nuevo día que me cree, Padre Celestial. Gracias, Jesús, porque el al Padre Santo, tus grandes bendiciones, cano contemplar, cano sentir que tu gracia, que tu amor está sobre nosotros. Oh Dios mío, Padre Santo, porque irla, Señor, a todo que la gracia que quiera, Padre Santo, buenos y malos, para todo hay sol, para todo hay lluvia, para todo hay calor. Oh Dios, que en Tioshichela, porque la, tu amor ha sido grande, Padre Celestial. Y chuknala perdonar, Padre bendito, porque la solamente la conoces cuántas cosas. Olik chupam rchomnik rchasleman, Padre Dios mío. Oh Espíritu Santo, conoce nuestra debilidad, Padre Celestial, para podernos estar tan cerca, ukla. Y Dios, ajbalak mi cri en esta hora, el mediodía, chik, Padre Santo, nabala. Fortalecer, Señor, lo débil de esta chupam lekkoj'al, Señor. Esta actividad, Padre Santo, los que escan ofrendar para los medios diferentes, plataforma y colicural, para que can transmitir, o al Señor, lechahuel la Padre Santo. Reshipanahuik ofrendar las flores, Padre Santo, reshipanahuik ofrendar cada uno, reshkia, jun 5, jun 10, jun 20, jun 100 quetzales, para que la actividad, Padre Santo, pueda ser una realidad, Padre bendito. Pero Dios mío, a cada uno ricolic presente, para que el Altkut, Padre Santo, que van a llenar con esa gracia, Espíritu Santo. Madre mía, Zahala. Madre mía, Dios Pachela, por todas las enseñanzas. Porque nos has dejado este regalo de rezar el Santo Rosario. Esta comunidad se identifica por rezar el Santo Rosario. Lo cuántas maravillas colic panachupamu a la comunidad. Hay hermanos que juntcano arreglarle aslemal, juntcano el matrimonio. Hay hermanos que se están acercando nuevos sos. Hay hermanos que se están comprometiendo de ser servidores chupamu a la comunidad. Hay jóvenes que también se están comprometiendo para que panik nimpa che wale patnejemuk la Señor. Y hay bendición en cada familia, especialmente, Señor, no la chupan de vida, Señor mío. Y que no testificar de que el alma vives entre nosotros. Señor mío, también chitobala cada un rico presente para que quecha de que con nimla que uchipal que pechur kchoch también las hermanas que fungichkunik per cocina y la que ta chukab y la que kohad y la que tapal para que quecha de con nimla que kotemal como pic en esta fiesta que es un cano realizar. Madre mía, arewa cano rogar chuach presencia la arewa cheuchanimri, Señor, para interceder. Huila la cronojer, la necesidad, la oración. Por todas estas intenciones, roguemos al Señor, te rogamos, Señor, óyenos. Padre nuestro que estás en el cielo santificado, sea tu nombre, venga a nosotros tu reino, hágase tu voluntad en la tierra como en el cielo. Danos hoy nuestro pan de cada día, perdona nuestras ofensas como también nosotros perdonamos a los que nos ofenden y no nos dejes caer en la tentación. Y líbranos del mal. Amén. Dios te salve, María, llena eres de gracia, el Señor es contigo entre todas las mujeres. Bendito es el fruto de tu vientre, Jesús. Santa María, Madre de Dios, ruega por nosotros pecadores, ahora y en la hora de nuestra muerte. Amén. Gloria al Padre, el Hijo y el Espíritu Santo. Nuestra Madre, la Virgen del Rosario, ruega por nosotros. Nuestra Madre, la Virgen del Rosario, ruega por nosotros.
1: ¿Dónde está Jesús y María? Expirsque, todos los hermanos que están entrando, pues bienvenidos, chechalak hermanos, chocalak, chocalak, que hay espacio, hay un buen espacio, chuech. A los del Ministerio de Orden, por favor, que coordinan por ahí para que juntir, kiwi. Echeuchanim, mis amados hermanos, lekechuch, ¿verdad? Pues nos alegra bastante. Ekklo, ¿verdad? Pues a tantos hermanos que nos acompañan en nuestro 16 años de aniversario. Comunidad cumpleañera, ¿quién vive? Y los invitados a su nombre. Bien, Chauchanín, mis amados hermanos, antes de seguir con el programa, Talak, Quintajo, un minuto de silencio, Chechalak, por un gran soldado de Cristo, Quinchichein, ¿verdad? Que lo es nuestro hermano finado catequista Antonio Schlach, que en el año 2011, Schmachtrik, este aniversario, no permitir, no animar de que esta actividad, Schmachtrik, y no solo él, ¿verdad? Pues hay otros hermanos que fueron servidores de los diferentes días de nuestras actividades. Que me cree que ya lectura, che, ¿verdad? Pues nuestro hermano catequista afinado Antonio Oshlaje, paz descanse, y también nuestro hermano servidor Sebastián Ordóñez, seguidamente nuestro hermano Diego López, también después nuestro hermano Juan Pastor, nuestro hermano Antonio Pastor, y por último tenemos a nuestro finado hermano Domingo Zita Gómez. Y también, y colique hermanas también, que mi la verdad, pues todo les kirchibichiri, quizá no fueron hermanos como las que estamos, que mi cree, verdad, pues bien presentados, pero le quech, lo que juare es la rodilla. Y que mi cree, pues podemos ver el fruto de ese, de esa semilla sembrado. Así que Chevchanim, pues, como con un minuto de silencio para esos hermanos. Que Kmikri, gracias a ellos, aquí estamos, se está celebrando esos 16 años de aniversario. Un momento de pie, hermanos, y un minuto de silencio.

0: Por esas intenciones, roguemos al Señor. Bien, Cheuchaní, mis amados hermanos, pues creo que el tiempo, Curieta, pues creo, pues no sé si ya está la comunidad caminando con Cristo. Bienvenido, Chechalac, mis amados hermanos. Y si hubo más, ¿verdad? Pues no podemos. Y también misioneros de Cristo, ya están presentes, ¿verdad? Cristo de Esquipula, ya estuvo, pues bienvenido. Kimir, ¿verdad? Si con familiares, con vecinos, con los que nos acompañan, pues bienvenido, Chechalac, hermanos. Kimikri, ¿verdad? El invitado especial es nuestro amado Dios. Es nuestro amado Salvador, Cochol Cheuchanim, ¿verdad? Y Kmikri, para no quitar más el tiempo con los del ministerio, con dos alabanzas y después, ¿cómo seguir el programa?
1: Alabado sea Jesucristo. Un poquito más fuerte, alabado sea Jesucristo.
2: Siempre sea alabado.
1: Fuerte los aplausos a nuestro Padre Celestial en esta hora tan especial, que nos da una nueva oportunidad para poder compartir esta fiesta a lo grande. 16 años, seguramente han sido 16 años de luchas, de pruebas, en especial a nuestros fundadores, que sin alguna ya no se encuentran con nosotros, pero de todo corazón le pedimos a Dios por las almas de nuestros hermanos que se encuentran allá en un mejor lugar. También a cada uno de nuestros hermanos que han continuado este gran camino de poder alcanzar la meta final, buscar la vida eterna a través de esta lucha, este esfuerzo. Nos animamos de todo corazón. También queremos desear bendiciones a nuestros hermanos jóvenes, señoritas, que ahí están haciendo también ese gran sacrificio, esa lucha. También nuestros hermanos que están vendiendo los números, para nuestros hermanos que están llegando, los números hay todavía, aún hay tiempo para poder comprar, poder colaborar con esta comunidad y poder celebrar juntos esta fiesta tan especial. Y de todo corazón estamos muy agradecidos de poder estar

0: Alabamos a nuestro Señor Jesucristo y despacio con nuestros hermanos en la coordinación.
1: Porque donde está Jesús y María, y cómo es el amor de Dios, cuánto están sintiendo la presencia de Dios, que dé los mejores aplausos para el Rey de Reyes. Así que una vez más, queridos hermanos y hermanas, seamos bienvenidos todos. Creo que ya está lleno esta carpa. ¡Qué alegría! Cumplir el Salmo Che, dichoso ustedes que buscan la palabra de Dios como busca el pan de cada día. Así que Utsechla, Utsuein, los colic en esta hora de la tarde, porque venimos a alabar al Rey y venimos a escuchar palabra de Dios. ¿Y cuánto quiere poner en práctica la palabra de Dios? Que diga un amén. Ahí está. Hagamos la lucha, queridos hermanos, porque en esta vida no llevamos nada. Así que mejor dejemos buenas huellas y buenos recuerdos. ¿Y cómo es el amor de Dios? Grande es el amor de Dios. Un contento, queridos hermanos. Sublach kukutchke, ronogel. Hoy sí se ve. Nach wichechalach, pas kuktu de que shkokpitik, con ganas. Kuktu de que estamos concentrados. Porque hay veces, muchas veces, queridos hermanos, que de kokpitik, pero nuestro cuerpo está presente, pero nuestra mente está ausente. Nuestra mente está en los quehaceres de la casa. Pero hoy dejemos todas las preocupaciones, concentrémonos en esta hora de la tarde. ¿Cuántos ya cantaron la alabanza, un milagro de Dios? A Jotir Jai cantar, ¿verdad? ¿Y cuánto creemos que va a haber milagro a esta hora de la tarde? ¡Fuerte el aplauso al Rey de Reyes! ¿Y quién vive? ¡Y a su nombre! Vamos a hacer una pequeña dinámica para calentar motores, quichale musiche, para que cojropta, porque si no, que es tú. Invitamos a todos los jóvenes también y cojara chile de que vamos a hacer con palmas. Shuloin de mikri, ot palmas, tajkoi, bashak shekib, bashak anon prohibir. Pero no, hermanos, sintámonos ahí sí que jana, como que ahí sí que estás de verdad o con ganas. Ojalá pónganse de pie, vamos a hacer una dinámica, la dinámica muy conocida, el amor de Dios para calentar motores. Dice así: el amor del Señor es maravilloso, el amor del Señor es maravilloso, el amor del Señor es maravilloso. Les pregunto, hermanos y hermanas, ¿y cómo es el amor de Dios? ¿Y qué tan alto es? Que no puede estar arriba de él, tan bajo que no puede estar abajo de él, tan ancho que no puede estar afuera de él. ¿Y cómo es el amor de Dios? Grande es el amor de Dios. Más rápido. El amor del Señor es maravilloso, el amor del Señor es maravilloso, el amor del Señor es maravilloso. ¿Y cómo es el amor de Dios? ¿Y qué tan alto es? Tan alto que no puede, tan bajo, tan ancho que no puede estar afuera de él. ¿Y cómo es el amor de Dios? Ahora más lento. El

¿Y cómo es el amor de Dios? Grande es el amor de Dios. ¿Y qué tan alto es? Tan alto que...

¿Y cómo es el amor de Dios? Grande es el amor de Dios. Fuerte los aplausos a Dios, queridos hermanos y hermanas. Sí, se ve que sí, estamos de fiesta. Estamos de fiesta, queridos hermanos, por eso con Kukuche. Así que en esta hora de la tarde continuamos con nuestra agenda. Ha llegado un momento muy, pero muy especial, en la cual nuestros hermanos de la directiva, gracias a ellos, pues esta actividad se ha llevado a cabo. Y hoy Ronogel, los que estamos aquí presentes, invitados, catequista, ya vale el Cachlán en oración, porque chicanó servir por 2 años. Y también quiere de que ojalá de que de 2 años que no se quede ahí, ya supe el Cachlán merde que es un comienzo, así que viene más trabajo para ustedes. Ya vendrán ahijados, ya vendrán ministerio, el servicio de Dios, pues hay muchos chac, hay mucho trabajo. Copia la palabra de Dios, que de que nimle chac olik perlachkim mi otaj. Pero sí, coachkim, hermanos y hermanas, shan kachtaj. En especial le hueco al pishue, no haré que caigna en tiempo. Pero yo les felicito a estos hermanos que shkipijare a no servir a Dios de todo corazón. Chane de todo corazón, por eso he invitado, por eso dijo un buen juá, por eso han compartir más alegría en esta hora de la tarde. Así que de que quiera la casa oración y si pase como invitados y como comunidad Virgen del Rosario, fuerte los aplausos para ellos. Felicidades, hermanos y hermanas, gracias por este trabajo. Así que en esta hora de la tarde va, queridos hermanos, a no presentar chuchalak a Chile directiva actual, en especial pues a los hermanos invitados, ¿verdad? No un ekpig, a chirir directiva, pues, para presentar y lo vamos a llamar de a uno por uno, kikoklag, con su pareja, los que ya hay unakchik y los que no, pues van a venir acompañados de su papá o mamá, ¿verdad? Pero yo creo que la mayoría ya están ahí sí, cansados, la ¿verdad? Pero aunque también están cansados porque desde Wirkmohom. ¿Y cómo es el amor de Dios? ¿Y quién vive? El amor de Dios nos urge. El amor de Cristo nos urge. Así que, queridos hermanos y hermanas, en esta hora de la tarde, ¿verdad? Pues lo vamos a llamar a los hermanos y también queremos pedirle a los ministerios de alabanza que nos ponga un fondo para cuando hace sus ingresos los hermanos, ¿verdad? Ironojela Quechuj, Leo Olik, en esta carpa, cuando los voy llamando nombre por nombre, si paz los mejores aplausos. Si paz los buenos deseos en nuestro corazón. Cupirle decirle Dios, cuando chica tap muy una huichlal, le bendición tzlech chawich. Cuando chico han desear che una prójimo, chawich tzlech huich. Así que me gusta a mí desearle muchas bendiciones para estos hermanos, porque el Señor regresa las bendiciones hacia mí. ¿Y cómo es el amor de Dios? Hermanos y hermanas de la directiva actual, En el Salmo 121, en su capítulo 7 y 8, copia Shishalak en esta hora de la tarde. El Señor te guardará de todo mal. Él guardará tu alma. El Señor guardará tu salida y tu entrada desde ahora y para siempre. Así que ustedes, hermanos, no están solos. El Señor está con ustedes. Fuertes los aplausos a los hermanos de la directiva actual. Muy bien, entonces vamos a mencionar sus nombres, ¿verdad? Pedimos a los jóvenes también que nos alcancen unas sillas aquí para colocar aquí al altar, ¿verdad? Y también desde Yajpichke, la directiva nueva también que han preparado aquí, se puede que una clachrij para que ya pues en un ratito pues ya los vamos a estar llamando día uno por uno. ¿Y cómo es el amor de Dios? Grande es el amor de Dios. Muy bien, queridos hermanos y hermanas, pues desde ya hacemos el ingreso a la directiva actual y cada vez cuando nombro ustedes dan los mejores aplausos. Como presidente tenemos al hermano Francisco Rogelio Ordóñez Citá. Viene acompañada de su amada esposa Magdalena Chah Itzep. Hace su respectivo ingreso en esta hora de la tarde y nosotros fuertes los aplausos para ellos. Que Gloria Tachicogla, ¿verdad? Y en esta tarde, la comunidad del Virgen del Rosario, Cupig,
Gracias, mi hermano presidente. Gracias por liderar a tus compañeros. Seas un hermano ejemplar a todos los demás. Gracias por tu esfuerzo. Fuerte, fuerte los aplausos a nuestro hermano presidente Francisco Rogelio. Y hoy te dice gracias por estos 2 años. Tenemos como vicepresidente.

Juana Florinda Álvarez, acompañado por su excelentísimo esposo Antonio Moisés Ordóñez López. Fuerte los aplausos a la vicepresidenta, que también hoy te dice gracias por servirme, que yo no me quedaré sin ninguna. Tenemos como la secretaria a nuestra hermana Lidia Pascuala Pastor, acompañado de su amado esposo Giovanni Manuel Oshla. Pero fuerte, fuerte los aplausos a esta hermana secretaria. Gracias por anotar todas las actas. Que Dios te bendiga, que el Señor te recompensa de este servicio. Y como prosecretario tenemos al hermano Rubén Alejandro Tzitá Vázquez, acompañada de su amada esposa Isabela Micaela Tzitá Pastor. Pero que se oigan los aplausos, queridos hermanos y hermanas. Estas son las directivas que hacen su ingreso, ¿verdad?, en esta hora de la tarde. Bendiciones, hermano Rubén Alejandro, que Dios te bendiga. Y tenemos como tesorera nuestra hermana Rosa Marina Gómez López. Viene acompañada por su mamá Francisca Estela López. Que Dios te bendiga, gracias. Y a su mamá le decimos también muchas gracias por las oraciones. Esto ha sido el fruto de esta oración y su hija ha servido al Señor. Pero que se oigan los aplausos, queridos hermanos y hermanas. Y cómo es el amor de Dios. Y como protecedero tenemos al hermano Vicente Leonel Tzitá López. Viene acompañada por su amada esposa Santa Utuy Gómez. Fuerte, fuerte, fuerte los aplausos a nuestro protesorero Vicente Leonel. Gracias, hermanos, que ustedes han sido pues el guardador de este dinero. Que Dios los bendiga. Muchas bendiciones le desea la comunidad Virgen del Rosario. Que se oigan los aplausos, queridos hermanos y hermanas. Y tenemos como vocal a nuestro hermano Roberto Antonio Zitacos, acompañado de su amada esposa Silvia Utuy Pastor. Fuerte, fuerte los aplausos al hermano Roberto Antonio. Que Dios te bendiga, hermano. El Señor ya sabe recompensar los buenos regalos para ustedes. Así que una vez, queridos hermanos y hermanas, todos los que estamos presentes, invitados, un fuerte aplauso para estos hermanos que hacen su ingreso en esta hora de la tarde. ¿Y cómo es el amor de Dios? Grande es el amor de Dios. Si el Señor es nuestro pastor, nada nos faltará. Muy bien, así que los tenemos a la vista, queridos hermanos. Arejechlal va a abrir la directiva periodo 2024-2026. Con la cara levantada, vamos a la comunidad Virgen del Rosario. Así que, comunidad Virgen del Rosario y invitados que nos honra con su presencia en esta hora de la tarde, los mejores aplausos para estos hermanos y hermanas que han servido nada más y nada menos que el Rey de Reyes. Así que, la comunidad Virgen del Rosario, pues que vas a chaval, no es que directiva, suplaj matiosha, y que me está con disculpa, o van a ser mint chihuach, o van a ser cant chihuach, pero chava chiquio, que les cuida al alcance. Así que la comunidad Virgen del Rosario, que me dio chihue, y que me va a quitar las cataquistas, que me chue, pues vamos a recordar que mchitas quiso blechak, el trabajo apenas comience. Rosario actividades y también el Hakbank matrimonio de que pronto el matrimonio, porque esta directiva tiene que ver frutos. Amatje la comunidad Virgen del Rosario, fuerte los aplausos entonces a estas hermanos y hermanas. Que Dios los bendiga, queridos hermanos. Entonces pues no sé si ya está la silla, ¿verdad? Y de la misma manera también tenemos nuevas directivas. Tenemos nuevas directivas que la cual pues le quecharé también desde que cuando Shpanik le llamado ningún momento sino que vamos a hacer de todo corazón. ¿Por qué no brindamos un fuerte y caluroso aplauso?

pegar, ni canta dudar. Y también vamos a hacer sus ingresos también, Ale, para que Kipitik en el altar. Dice, queridos hermanos y hermanas, en la historia o en la Biblia, cuando Moisés, Chávez, el mar, Dios, Shpiche, quítate los zapatos porque el lugar que vas a pisar es santo. Y hoy nos hace recordar a nosotros los que estamos aquí en este altar que quitemos el pecado. Va primero conmigo el pecado, el odio, la envidia, el orgullo, lujuria, etcétera, etcétera. Debemos dejar para afuera. Y hoy le decimos a la nueva directiva, antes de que piste este lugar sagrado, une con dudas, une con miedo, une con preocupaciones, ansiedad. El Rey de Reyes te dice hoy, quita los zapatos porque este lugar que vas a pisar es santo. Vas a servir al Señor y yo te daré fuerza. Así que deje piché y vamos a llamar de esta manera, ¿verdad, queridos hermanos y hermanas? Tenemos como presidente al hermano Pablo Citá Pastor. Fuerte los aplausos, hermanos y hermanas. Viene acompañado de su amada esposa, Sofi López Castellanos. Pero que se oigan los aplausos, queridos hermanos, para que le echaré cano trabajar con ganas. Fuerte los aplausos a nuestro presidente, quien es Pablo Citá Pastor. Bienvenido, hermano Pablo. Adelante en la obra de Dios y no hay que tener miedo. Llamamos también al vicepresidente, a nuestro hermano Tomás Adrián Oshlakos. Viene acompañado de su amada esposa, Santa Hermelinda Hernández López. Fuerte, fuerte los aplausos que nos hace su ingreso en esta hora de la tarde. Ánimo, mi hermano Tomás. El Señor te dice hoy, tú puedes, que yo estaré contigo. Tenemos como secretario al hermano Rocael Gómez Tuch. Viene acompañada de su amada esposa, Ariana Torres Rivas. Fuerte, fuerte, fuerte los aplausos a nuestro hermano secretario, que no le dijo no al Señor, sino que dijo, aquí estoy, Señor, y hágase en mí según tu voluntad. Tenemos como prosecretaria a nuestra hermana Angelina Macario Huinac. Viene acompañado de su amado esposo, Pascual Pastor Cha. Que se oigan los aplausos, queridos hermanos y hermanas, para recibir nuestro prosecretario, que también Shupijaré, nuestra prosecretaria Shupijaré, aquí estoy. Voy a ser como la Virgen María. Yo soy la esclava del Señor y hágase de mí según tu palabra. Fuerte los aplausos entonces a nuestra prosecretaria. Y tenemos al tesorero, quien es nuestro hermano Juan Citá López. Viene acompañado de su amada esposa, Magdalena Petronila Hernández Utuy. Que se oigan los aplausos para nuestro hermano tesorero, que Areva cumplió administrar la jergil y que el dinero, le decimos, que se multiplique en las manos de este buen siervo de Dios. Fuerte, fuerte los aplausos. Ánimo, que el Señor está contigo. Muy bien, hacemos el ingreso también de nuestra hermana protesorera, quien ella es Marisela Teposo Citá Oshla. Fuerte, fuerte, fuerte aplauso. Bienvenida, te dice la Virgen del Rosario. Aquí es la Virgen del Rosario, hasta ustedes. Mucho ánimo. También hacemos el ingreso vocal nuestra hermana Sandra Felipa Oshlag Hernández. Viene acompañada de su mamá Elina Hernández. Fuerte aplausos, queridos hermanos y hermanas. Y también hacemos el llamado a nuestro vocal segundo, Antonio López Citá. Antonia López Citá. Viene acompañado por su amado esposo, Juan Pastor Cha. Fuerte, fuerte los aplausos al segundo vocal. Areva la Hechlalri, queridos hermanos y hermanas. Pero que se oigan las palmas, queridos hermanos y hermanas. Muy bien, en esta hora de la tarde,

0: Queridos hermanos y hermanas Areva, la nueva directiva periodo 2026 al 2028. Así que, hermanos y hermanas, desde el presidente hasta el último, desde allá, no importa el puesto, servir a Dios es un privilegio. Así que, no. Servir a Dios es un gran privilegio para quienes lo hacen de todo corazón. Y van a ver las bendiciones que ustedes van a recibir cuando hace lo que dice la Escritura. Le Dios le cura, haré el calma, no la apariencia. Él quiere nuestro corazón sincero. Amatjela, hermanos y hermanas, los vamos a animar con fuertes y calurosos aplausos. Queridos hermanos y hermanas, adelante. Y la comunidad Virgen del Rosario, ustedes no se preocupen, que nosotros vamos a estar con ustedes en las buenas y en las malas. Según nuestra capacidad, así los vamos a apoyar. Así como lo hicimos con los hermanos salientes, así vamos a hacer con ustedes. Así que ánimo, presidente, ánimo, vicepresidente, secretario, prosecretario, tesorero, los tesoreros y los dos vocales. Ánimo a hacer las cosas como lo hizo el maestro. ¿Qué hizo el maestro? El gran ejemplo es Jesús. ¿Qué dijo él cuando estuvo a la tierra hace más de 2026 años? Shupihara, yo no vine para que me sirve, yo vine para servirlo. Nada más y nada menos, es el Hijo de Dios. Shupihara es para servir, sino que Shupna servir. El gran maestro es el ejemplo. Y Jehpichibish, sirva como nuestro maestro sirvió. Así que Jehpichibish, ánimo, adelante, desde ya. Que el Señor los bendiga. Gracias, hermano Ministerio de Alabanza, por este fondo. Que Dios bendiga la directiva entrante y que Dios bendiga la directiva saliente. Y vamos a dejar el espacio a ellos también, para primero a la directiva saliente. Hashka sentir, qué bendición y qué pueden decir a esta nueva directiva. Luego dejaremos el tiempo para la nueva directiva, ya que también ellos, fijaré, tenemos alguna sorpresa para esta directiva saliente. Quicharé, pues, qué admiración, qué ejemplo son los que ellos hacen, ¿verdad? Así que mi hermano presidente, o no sé quién va a tomar la palabra, para dar unas palabras, Chiquela Cachal, o cómo sintieron ustedes Hasre Shipan vivir. Cuéntanos un poco la experiencia, a modo de que nosotros también nos animamos. Fuertes los aplausos al presidente.
1: Alabado sea Jesucristo. Alabado sea Jesucristo. Bien, hermanos y hermanas, que en esta hora de la tarde, nuestra comunidad Virgen de Rosario está de fiesta, está de alegría en este momento. Y también a todas las comunidades invitadas, hermanos y hermanas, a nuestros catequistas invitados, a los ministerios de alabanza, que hermanos, pues en esta hora de la tarde, pues, como directiva actual y ya por salir también, pues, hermanos, gracias por la confianza, la comunidad Virgen de Rosario. Estamos altamente agradecidos con, en primer lugar, con nuestro Señor Dios, porque shunó llamar en este ministerio o en este cargo o en esta directiva. Cuántas que hacer Dios, simplemente las gracias que hacer a nuestro Dios. Por eso que chichalak, hermanos y hermanas, Dios chichalak, la confianza chichalak, y al mismo tiempo chichalak, chichalak, puede ser como momento en nuestras reuniones de cada mes, único en un momento pero no lo hicimos así de una mala intención, sino que se juntan hermanos. Y también, que me cree nuestro aniversario, trujano realizar nuestro 16 años de aniversario. Ojalá que puedan disfrutar, hermanos. Así es, porque la directiva lo tiene preparado, pues, de todo corazón. Los ministerios de alabanza se van a invitar. Hermano predicador, hermana solista también. Pues, Dios chichala hermanos y hermanas, y también a la nueva directiva. Mucho ánimo, hermanos. Esta directiva, desde el presidente hasta el último, todos somos iguales. Ánimo, chichalak. Esta es para mí una experiencia más en mi vida, pero esta es diferente que un comité o un servicio en nuestra comunidad. Esta es diferente, pero que mi chichalak, ánimo, pidan fuerza a Dios, mucha oración para que todo salga bien. Tal que a veces, como winak, pues, a veces como cosas, pero Dios tiene el mejor plan. Pues que el hermano presidente hasta el último, ánimo chichalak, hermanos y hermanas, ánimo chichalak, y ojalá que el otro año, Jechua Kano, en nuestro 17 años de aniversario. Y también que a mis compañeros de la directiva actual, mucho ánimo, hermanos. Talak, creo pues, cada uno quech, nikpalos que hacer Dios, no a mí, no a los catequistas, sino a Dios. Creo que lo hicimos de todo corazón, porque se vio la perseverancia de Chalak, y créalo por fe, que Dios tendrá la recompensa de Chalak. Y tal que me de que bien, como siempre, pues, con mis compañeros, van a seguir adelante. El caminar con Dios no termina aquí, sino que ese es el comienzo. Y que nos invitamos, pues, que no asistir a nuestro rezo del Santo Rosario, en los ayunos, en las reuniones, porque ese es el trabajo que hay con Dios. Dios ha hecho grandes maravillas, plejas de mar, usipam, vida, salud. Por eso que mucho ánimo, y ojalá que quien la gente en regreso, ojalá, pues ánimo, chichalak, hermanos, desde el presidente hasta el último, ánimo, chichalak, hermanos, y Dios, que las catequistas también, por el apoyo, talak, sin el apoyo de las catequistas, creo que en el kilo de la actividad, talak, las catequistas, cuando quisieron realizar nuestra reunión al mes, cuando escanó planificar el aniversario, cuando se está aproximando, y cuando todos nuestros catequistas juntir can apoyar, hermanos. Por eso, si papi, fuertes aplausos a nuestros catequistas, hermanos y hermanas, principal a nuestro hermano Juan Pastor Chá y a nuestro hermano Ángel Zita. Fuertes aplausos, hermanos y hermanas, y chula que hermanos y hermanas, Dios chichala, hermanos.
0: Muy bien, fuertes los aplausos, queridos hermanos y hermanas. ¿Y cómo es el amor de Dios? Muy bien, entonces ánimo a la directiva. Entonces, según me informa acá la directiva actual, se puede ya que colarle las parejas, los nuestros nuevos y los directivas saliente también, y solo que canaj la directiva actual y saliente también, ya que todavía hay espacio para ellas. Ahora darle pareja se puede. Queridos hermanos, se puede colar. ¿Y dónde está Jesús y María? ¿Y cómo es el amor de Dios? Muy bien, queridos hermanos y hermanas, en esta hora de la tarde, pues qué experiencia hay. Seguramente, pues, dice que servir a Dios, queridos hermanos, ahí donde se ve, ahí dice que los problemas verdaderos, y cada quien, según cómo lo quiere servir al Señor. Entonces, porque el diablo anda como un león rugiente buscando a quien devorar. Y para el que es débil, pero la directiva, perdónense ustedes, sean buenos, sean malos. Ahí sí que, perdónense, no hay que guardar odio ni rencor. Mi mani hueja, y que dice la palabra de Dios. La palabra de Dios no lo dice así, sino que recare como jalá por el cielo, por el infierno, ¿verdad? Entonces no, sino que el maestro, si quieres que te perdone, primero perdona al jasupachue, y que dice la palabra de Dios. La palabra de Dios no lo dice así, sino que recare como jalá por el cielo, por el infierno, ¿verdad? Entonces no, sino que el maestro Si quieres que te perdone, primero.

0: todas las cosas vendrán por añadidura. Pero si wechish ki ach un plan es bekiare, entonces anjetas kilwe. ¿Dónde está Jesús y María? Muy bien, queridos hermanos y hermanas, ktachna junutzich, un secretario o un prosecretario, que la directiva saliente, y también kpijare, pues vamos a dejarle un recuerdo a la nueva directiva, unos gafete, kicha, kpane, kicha, rechel. Cuando se creche guachulau, que ya pues ni antes quiero servidores ya can servir, utsla, que ya, o sea, helic, ya, como no, het canche lo espiritual, que ya, y me impacta a mí el corazón, que pijaré. Vamos a, ahí dice que entregar unos cafetes como símbolo, ya, como una barra, ya, como algo significante, que haré a la nueva directiva, que me cree, que jurar haré, o que can ganar, que capcha. O como a Juco va a repetir, si buena, están a tiempo, no requisha. Entonces, pija la directiva, pues con ganas, si bajan un cafete, y esa cafete representa Cristo, quicha. Así que fuerte los aplausos a la directiva saliente, que hagan tiempo, che, secretario, o alguna de la directiva. Así que, tiempo, chela, hermana.
1: Alabado sea Jesucristo. ¿Cómo es el amor de Dios y el amor de nosotros? Bien, mis queridos hermanos, no tenemos muchas palabras que decir, simplemente yo agradezco a Dios que Dios me dio oportunidad, chue, se van a servir por 2 años de directiva. Yo a la cama quizás en un momento van a fallar o cometimos unos errores delante de ustedes, pero no de todo corazón, y también yo quiero animar a los hermanos de la nueva directiva, que sigan adelante y que pidan más fuerza a Dios, porque llevar un cargo no es tan fácil. Quizás estamos aquí no es porque estamos bien perfectos, sino que a través de Dios, cuya vez, pues, tenemos que pedir fuerza a Dios, y por eso tienes que mucho ánimo y que sigas adelante. Juntirwa, como a mi compañero Rogelio, pues, el cargo Maret más cobre el presidente, ni secretario, ni tesorero, sino que juntirua Jonam Lechak, solo que a diferente le cargo, pero sí, juntamente, si Allah cambia Allah, pues Dios la da la fuerza, que Dios, mucha oración, mucho ánimo, y choca Allah en ayuno, porque en ayuno, porque el diablo no quiere el bien, a veces mete trampas en las vidas, a cada uno de nosotros, cucó trampa, cucó tantos tropiezos, pero cupí la palabra de Dios, no te rindas. Dios está conmigo. No te rindas, hermanos, porque Dios está contigo. Así que muchísimas gracias. Gracias a todos. Gracias.
0: Fuerte, fuerte, fuerte los aplausos, queridos hermanos. ¿Y cómo es el amor de Dios? Grande es el amor de Dios. Muy bien, así que en esta hora de la tarde, ¿verdad? Pues desde ya vamos a hacer los respectivos cambios. El presidente, pues no sé si le va a dejar algo al nuevo presidente. Octana Octir, los nuevos. ¿Qué dicen ustedes, hermanos? ¿Están con ganas? ¿Están dispuestos, verdad? Muy bien, sería bonito también escuchar también las palabras de ellos. Y luego, pues, cuando ustedes van a dejar, entonces que ya que le gafete, chique, y un abrazo con esa palabra de aliento, decirle, tú puedes. Ahí está. Entonces, dejamos el espacio al presidente para que nos dirija unas palabras. Así que fuerte los aplausos a mi hermano presidente.
2: ¿Y cómo es el amor de Dios? Y vamos a decirle, hermanos, comunidad invitado, al socio Virgen de Rosario, que diga un amén, y a las otras invitados. Muy bien, hermanos, estamos muy felices y muy contentos, hermanos, por estar en esta fiesta, hermanos. Simplemente estamos contentos y estamos felices con nuestros compañeros. De confianza, hermanos, y son mis pocas palabras, hermanos. Dios,
0: fuerte los aplausos, queridos hermanos. ¿Y cómo es el amor de Dios? Grande es el amor de Dios. Las cubillas con ganas, Chano. Con ganas, ánimo, hermano. Muy bien, también las palabras al secretario, también para que puedan sentir cómo se siente al haber recibido el llamado de Dios. Porque la palabra de Dios, cubillas,

0: Ustedes no me eligieron a mí, yo soy quien los elegí a ustedes. Así que por lo tanto, Dios, de verdad, queridos hermanos, en cambio los hermanos de Dios lo eligieron. Así que, hermano secretario, algunas palabras también para que dirija al pueblo cristiano cómo se siente.
1: Ave María Purísima. Ave María Purísima. ¿Quién vive? A su nombre. ¡Que viva la Virgen María! Pues llegues que conoce hermanos, pues para no alargar mucho el tiempo, pues quiero felicitar a nuestros directivas actuales por el gran esfuerzo que ya durante estos 2 años para servir nuestra comunidad. Pues sinceramente nos hemos quedado con la boca abierta por toda esta magnitud de actividad que Canoare, porque según no había sido así el año pasado, sino que poco a poco ha ido evolucionando, ha ido mejorando nuestra actividad. Por eso que con las palmas lo más fuerte que se puede para nuestra directiva, hermanos. Muchas felicidades y de corazón, muchísimas gracias, directiva. Y hermanos, ahora nosotros, así como apoyar esta directiva, también vamos a necesitar el apoyo de ustedes de diferente manera. Algunos, como por ejemplo, Mikri, Knanip y Kopxin, ayudaron en adorno, también los jóvenes. También vamos a tener una plática con ellos, o sea, todo, así como Hanchke, la directiva actuales, también el apoyo Chechalak, porque no es para nosotros, no es para los catequistas, no es para el grupo, para la comunidad Virgen del Rosario, para nuestro Rey de Reyes, señores. Chaglar, Chechalak. Vamos a esperar su apoyo, también lo más principal, canonca recomendar todos los hermanos la oración, tal la oración para que han servir a Dios según conforme su voluntad. Hermanos, y Dios check tiempo. Muchísimas gracias.
0: Pero más fuerte los aplausos, queridos hermanos, parece que los aplausos. Muy bien, entonces en esta hora de la tarde, mucho ánimos, queridos hermanos y hermanas. La nueva directiva, pues, guarda este épico en memoria de Isaías 41:10. Isaías 41:10. Entonces, comunidad directiva Virgen del Rosario, en 2 años, si Dios todavía nos presta vida, ¿verdad? Porque no tenemos comprado. ¿Qué? Texto bíblico, cumple Isaías 41:10. No temas, porque yo estoy contigo. No desmayes, porque yo soy tu Dios que te esfuerzo. Siempre te ayudaré, siempre te sustentaré con la diestra de mi justicia. Palabra de Dios. Te alabamos, Señor. Así que esta frase de la Biblia tiene que ponerlo en su mente y tiene que muriar la palabra, rumiar la palabra, que no investigar rig, que va a masticar bien rig, y que William Beckers solita las cosas va haciendo sin que ustedes solo son un instrumento. Le fiesta utkiel kupan rip cuando uno lo hace con amor. Ahora si Junkup no, a fuerza de humano, por eso siempre anímese de la palabra de Dios. Mi tata quiere mi tata las cosas negativas, mejor chita bien rey de Dios. De Dios sí, Él cumple. Ahora sí, soy un casaquero, pero Dios sí es Cristo Jesús y Él no miente. Él dice su palabra y lo cumple. Miguel Ángel sí solo lo dice y no cumple. Fuerte los aplausos, queridos hermanos y hermanas, a esta nueva directiva. ¿Y cómo es el amor de Dios? Grande es el amor de Dios. Muy bien, entonces viene los respectivos

cambio, ¿verdad? Que mi CRI pues hace entrega del presidente al nuevo presidente, según todas las cosas que tiene dar, se puede quitar esa CRI y los vamos a tomar una foto de recuerdo. Y esta foto se quedará para siempre. Y cuando el día que se muere, que está Jurufot y Knexir le calla. Fuerte los aplausos, hermano. Muy bien, Clote, también de que hace su ingreso a nuestro hermano también Rosendo Yash, ¿verdad? Si pagan un fuerte aplauso, Chare, que haré gran palabra de Dios. Y un fuerte aplauso a la palabra del Señor también, nada más y nada menos. Es Cristo, es el Rey, el que viene, pues, ahorita, hermanos. Pues muy bien, entonces, presidente, pues, dele su gafete al nuevo presidente y los mejores abrazos, ¿verdad? Los mejores abrazos y el mejor deseo. ¡Fuerte, fuerte los aplausos! ¡Fuerte los aplausos! Y tome su foto de recuerdo y esas son las huellas que se va quedando, hermanos. Así que qué calidad, hermano, cuando han servir a Dios. Utske la cachal, utske ronojelo, kochirik mikri, porque ya kpitik tatbej, palabra de Dios y cana cantar a Dios. ¿Y cómo es el amor de Dios? Seguidamente tenemos a vicepresidente también, que hace su entrega de gafete aquí para tomarle una foto de recuerdo. Muy bien, en este momento, como estamos viendo, pues la vicepresidenta hace entrega del gafete al nuevo vicepresidente. ¡Fuertes los aplausos, hermanos y hermanas! ¡Bravo, bravo! ¡Fuertes los aplausos, fuertes los aplausos! La foto aquí. Fuerte los aplausos, queridos hermanos y hermanas, en esta hora de la tarde, ya que pues la nueva directiva ganó recibir el cargo. También invitamos a nuestro hermano Rosendo Yash, que se sube acá, tenemos su espacio privilegiado. Muy bien, entonces continuamos, queridos hermanos, también con nuestra secretaria, entrega de acta al secretario también, y pues el gafete, ¿verdad? Fuerte los aplausos, hermanos y hermanas. Muy bien, fuerte, fuerte los aplausos. Muy bien, entonces de esta manera se está haciendo los cambios, queridos hermanos, y pues como shkpila kachalmer, orasbion bapkwila kachalre, mushkuto katik, cogen a gazare, are, pero después el ptobanse, pero nuestra oración por ellos, queridos hermanos. Muy bien, seguidamente tenemos la presencia del tesorero. Y, perdón, prosecretario y la prosecretaria, ¿verdad? Que en este momento, pues, hace entrega el gafete a la secretaria. El secretario entrega el gafete a la secretaria. Fuerte, fuerte los aplausos a estos dos hermanos, tanto como Lejún y Lejún Chupa recibir, pues, pishke, felicitaciones los dos, ánimo a seguir adelante. Muy bien, seguidamente tenemos a nuestro tesorero, ¿verdad? Que en este momento hace su presencia también y hace entrega del gafete. Y si hay fondo también, de una vez que deja el fondo. Muy bien, ánimo hermano y ánimo hermana también. Bueno, fuertes los aplausos, queridos hermanos y hermanas. Gloria Cachal, pues ya chuyó el gafete, che, el tesorero. Que se oigan las palmas, queridos hermanos y hermanas. Bendiciones la hermana y también bendiciones al hermano también. Fuerte los aplausos. Muy bien. Seguidamente tenemos nuestro protesorero. Hace entrega también listado de las listas que se gastó al nuevo, la nueva tesorera. Muy bien, fuerte los aplausos, queridos hermanos. Como estamos viendo, ¿verdad? Pues nuestro protesorero ocupar entregarle gafete como un recuerdo, o como una pastuta, que ahí dice que no aceptar. Para que continúe con el trabajo. Muy bien, seguidamente tenemos el vocal. Vocal primero, Kashlak, hace entrega del gafete a la nueva hermana de vocal primero también, dice la hermana.

0: vocal también. Adelante, hermana. Mucho ánimo. Fuerte los aplausos, queridos hermanos y hermanas. Fuerte, fuerte los aplausos a la hermana y al hermano que entregó el gafete. Muy bien, falta uno, ¿verdad? Como nuestra directiva saliente, Shaki 7, ahora esta nueva directiva forma de 8 personas. Mire, hermanos, cada año o cada 2 años vamos creciendo, vamos mejorando, ¿verdad? Seguramente entre otros 2 años y 10, Shaki. Bueno, muy bien, ya que no hay otro vocal, entonces el presidente entrega el gafete a la hermana, el segundo vocal. Y Jesús, queridos hermanos, si va, fuertes aplausos, che, a nuestra hermana vocal segundo. Felicidades, muchas felicidades, y que se oigan los aplausos, queridos. Buenas, queridos hermanos, esto hace a la directiva y tanto como a la directiva saliente. Y también, pues, la directiva, recuerdo que la palabra, hermanos, ya están trabajando a pesar que Mhaki Kokikare, pues se ve que sí, con amor hacen las cosas. Entonces vamos a conceder el tiempo, chiquiare, para darle unos recuerdos o unas palabras a cada hermano que sirvieron por durante 2 años. Qué calidad, queridos hermanos. Con cualquier actividad, también ellos ya lo hacen, pues, de una manera bonito y calidad, ¿verdad? Y seguramente, vale, que echaré un conejo directiva, canajo, cocle, es verdad, cuca hijo, lo recuerdo, le, no, mejor que nechua, cambien el recuerdo, le, hace 2 años, que aplauso, hermano, y ahora que mi crisis canajera, de nuevo retorna el camino. Pero esperamos que no, ¿verdad? Esperamos que sigue, porque cuando pilik le camik, ahí sí te va a arrepentir. Bueno, entonces dejamos el tiempo, hermanos, para ustedes. Fuerte los aplausos, hermanos.
1: Muy bien, hermanos y hermanas. La directiva actual, por favor, hermanos, cambien un fuerte aplauso. La directiva actual, hermanos. Entonces está mi secretario, por favor, secretario. Entonces, hermanos, por el esfuerzo, porque de verdad, si no fuera por ustedes y si no fuera por el apoyo de la comunidad, me acuerdo chupamos de fiesta, hermanos. Entonces, como símbolo de agradecimiento, ya no leí de secretario.
2: Hasner Khashke, nuestros queridos hermanos, más que un reconocimiento a través de su gran esfuerzo, que Shkia hermanos, Kaer Bealek y Jehua Kupi Juriri, comunidad Virgen del Rosario, de la coparroquia Cristo de Esquipulas, aldea Rancho de Texas, San Francisco el Alto, Totonicapán, otorga el presente reconocimiento a Francisco Rogelio Ordóñez Citá, presidente, por servir a la comunidad como directiva del aniversario periodo 2025-2026. Firma de la directiva y firma del catequista. Jehová Cubirri, hermanos, y gracias, que la directiva.
1: ¿Qué pasa, el presidente Rogelio? Muy bien, hermanos. Hermano Rogelio va a recibir con mucho cariño y con mucho amor. Sí, sí, muchas felicidades y ojalá que Dios pueda recompensarle tiempo. Que Dios retenga con preparar cosas grandes para ustedes y muchas felicidades.
0: Fuerte los aplausos, queridos hermanos y hermanas. Fuerte, fuerte los aplausos. Como ya cuéntenles, somos testigos. Ellos han llevado un buen recuerdo a cada uno también. Y pues seguramente Dios, ¿verdad, hermanos y hermanas? Más que Dios. Dios seguramente ya cada quien retanchik has lo bendición le cuyachke. Así que pieske la nueva directiva, Dios chichalachachlal, es un buen gesto. Ahí dice que es ejemplo a seguir porque Claude que es para entregar estos lindos recuerdos. Que el Señor los bendiga.
3: Shakeshka, hermanos, necesita la presencia de Juana Florinda Álvarez López. Desde ya, hermana, pues muchas felicidades, siéntese contenta, porque la mera verdad, pues Dios tendrá milagro para ti también. Quizás no lo has visto ahorita, pero algún día lo vas a tener. Y pues, ¿qué puedo decir yo? Felicidades, pues recibe este pequeño reconocimiento a nombre de toda la nueva directiva. Felicidades. Recíbelo.

Seguidamente, necesito la presencia de nuestra secretaria Lidia Pascuala Pastorcita. Muchas felicidades, hermana, por este gran labor a nuestro Señor Jesucristo y que sigue trabajando en la viña del Señor. Muchas felicidades.

0: Necesito la presencia del hermano Rubén Alejandro Tzitá Vázquez. Hermano Alejandro, no tenemos nada como agradecerle durante esos dos años que le dio al Señor y también a la comunidad por servirnos. Y gracias. Recibe.
1: Quiero agradecer en nombre de Dios a también. Agradezco a ustedes como la nueva directiva por este obsequio, este regalo. Y gracias a todos por el apoyo de cada uno de ustedes, queridos hermanos y hermanas. Gracias. Simplemente te digo, te animo en nombre de Dios, da lo mejor de ti. Haz tu trabajo con todo el corazón, con todo el amor. Ánimo.

Shirik, hermanos y hermanas, necesito la presencia de Rosa Marina Gómez López. Dale a recibir ese reconocimiento, hermano, en nombre de Dios, nuestra Madre Virgen María.

0: Necesita la presencia del hermano Roberto Antonio Chitacos. Muchas felicidades.
1: Muy bien, fuertes los aplausos, queridos hermanos y hermanas. De esta manera, pues, la nueva directiva, cano felicitar la directiva saliente. Ya, qué calidad, queridos hermanos, qué alegría, ¿verdad? Entonces, ¿qué? Dios, hermanos y hermanas, ¿verdad? Por ese buen gesto. Así que, adelante, pues, el trabajo, pues, apenas se comenzó y ojalá de que van a terminar así como hoy lo están haciendo. Bendiciones para ustedes y de nuevo, queridos hermanos, fuertes los aplausos, Chiquila Cachilal. Ya quedaré y contento y con ganas de servir estos 2 años. ¿Y cómo es el amor de Dios? Grande es el amor de Dios. Bendiciones, queridos hermanos y hermanas. Y ya se puede. Muy bien, que Dios los bendiga, tanto como la directiva saliente y la directiva entrante, ¿verdad? Que el Señor los bendiga, jóvenes. Adelante en las cosas de Dios. ¿Y cómo es el amor de Dios? Pero ¿quién es el que vive? Va, muy bien, entonces se me informa el catequista que aquí se va a quedar la directiva, nueva directiva, y chrij, directiva saliente, cha. Chiquij, por favor. ¿Y cómo es el amor de Dios? Grande es el amor de Dios. ¿Y quién vive? Ya su nombre. El amor de Dios nos urge. Muy bien, en esta hora de la tarde, queridos hermanos, dale palma otra vez. Si el Señor te ha bendecido, dale palma. Y mira al que está dudado, dale una sonrisa. Ya, Joncela. Ja, ja, ja. Si el Señor te ha

0: de Palma. Muy bien, saludamos a todos los hermanos que nos están visualizando en esta hora de la tarde. Bendiciones, queridos hermanos, estén atentos con sus números, porque ya en breve momento pues vamos a hacer el gran sorteo, ¿verdad?, de esa rifa que está organizado por la directiva de recaudación de ofrenda. Muy bien, continuamos con nuestra agenda, dejamos el tiempo a nuestro hermano Tello.
1: ¿Quién como Dios? ¿Quién como Dios? Cheuchanim, hermanos, que todo, ¿verdad?, pitikle, la bendición, pues creo que estamos bendecidos, porque Getahua hace un mes, ¿verdad?, pues estamos apenados, ¿verdad?, pero hoy sí, pues estamos bendecidos. Y Cheuchanim, mis amados hermanos, quiero hacer mención a las tres comunidades presentes, y también la bienvenida a nuestro hermano Rosendo, bienvenido a Tishra. Y también a nuestro hermano Félix David, también, Usupitik también. Kuaki Yaretamshik, mis amados hermanos, que la comunidad Virgen del Rosario pueden contar con tres grupos de directivas. Uno es la directiva de aniversario, les van a presentar Shkwet Shemchanim. Y otro también, hay una directiva de jóvenes que hoy por la mañana, Shkanos presentación, no hubo cambio porque es de 2 años el compromiso. Le Kichak le jóvenes es la comisión de orden y también pues se encargan de la alborada. Eso es Le Kichak le jóvenes y van a presentar hoy en la mañana. Y también la otra directiva pues es la recaudación de fondo. Los que se encargan de la rifa, los que hacen diferentes actividades para poder recaudar el fondo para nuestro sueño, que es la nueva basílica, que han pejo ofrenda de Palma, que porque le quecharé pues en un rato pues se va a hacer la rifa. Y nuevamente, verdad, la invitación, si hay alguien quiere comprar su número, los números ahí están todavía. De repente, verdad, pues usted trae la buena suerte, Kilumchikmik con una moto. Así que muchas bendiciones para todos. Cheuchanim, ¿verdad? Pues estamos de fiesta, estamos de aniversario. 16 años de aniversario que van a cumplir la comunidad Virgen del Rosario. Pero que su fundación no es apenas 16 años, lleva más de 50 años. Ahora su fiesta que celebra su aniversario apenas 16 años. Así que Cheuchanim, pues estamos de fiesta y como estamos agradecidos, Ugalaxinos Corogel, que nos acompañan en esta tarde, Cheuchanim. Seguidamente con el programa, pues Cheuchanim, pide que el tiempo a las comunidades invitadas. Cheuchanim, pues Canaj el tiempo con la comunidad Caminando con Cristo. ¿Dónde está Jesús y María? No sé si está la comunidad. Aquí hay que dar el tiempo de 10 minutos.
2: 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Entonces, Chehuachanín, hermano, pues la que hubo, siempre contenta. Canó extender la invitación que la comunidad Caminando con Cristo. 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Haré celebrar otro año más de aniversario. Simple que contenta, hermanos, porque qué tan que colíquele que vida, colíquele que saluda a cada uno. 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Pues, haré contenta, hermanos, otro año más de celebrar el aniversario. 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dirección, que el Dios siempre se ayude, hermano. Por eso, hermanos, que Virgen que la comunidad rural, hermanos, mucho ánimo. Ahí cuál es la comunidad Virgen de Rosario, cuotaj. Hermanos, bien, Patrick, hermanos, hermanos, por eso que Virgen, hermano, mucho ánimo. ¿Qué tal? No es tan fácil, hermano, pero seguimos, hermanos. Ni que para coger tachi, hermanos, todo renojel, ni que para los cochi de esa carpa, hermanos. Pues mucho ánimo, hermanos, diferentes comunidades rurales, hermanos, mucho ánimo. 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Segunda carta de Timoteo, capítulo verso 2 y capítulo 1, verso 1. 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Pues yo creo que todo lo que está, hermano, pues ser Dios, ahora mismo que yo, quijlón, hermano, cuando está aquí, que es Dios, por eso que hermanos, haré que Dios, que ni me la que hermanos, por eso que me a la comunidad oral, pues, que chupaba, haré hermanos, que chupaba contigo, hermanos, pues ya que lo, pues haré, contento, pues. Durante los 2 años aquí, la directiva, pues, haré tantos sacrificios, ¿no, hermano? Pero con la ayuda de Dios, haré a todos, Dios, hermanos. Con Hachinta, hermanos, con el aniversario de Chata, hermanos, sino que el Dios haré shout, hermanos, haré shout, Tijlón, contigo, hermanos, por eso que viste mucho año, hermano. La directiva, el que se transpa, hermano, se transpa en Santo Rosario. 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congela, hermanos, pues cojo, hermanos, la comunidad Virgen del Rosario, pues ya 16 años tan can celebrar, que ni viejo por Dios, porque Dios haré yo una crítica, se mal por eso, contentaré otro año más, pues que todo, ya cual hermanos, pues ya están, o sea, pues ya están. Descansarse, hermano. Me cochicha, hermano, por eso. Le que ujo que sale cochicha, hermanos. Pues, haría que mirchique la comunidad chivarra, la Virgen de Rosario. Mucho ánimo, hermanos. Brindamos un aplauso para ellos, hermanos. Que apaguen aplausos, hermanos. Y especialmente, quiero que Dios, hermano, porque haré contento cook o le chole, hermano. Que apaguen aplausos, hermanos. Entonces, haré va, tam. 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
0: Fuerte, fuerte los aplausos hermanos y hermanas, fuerte los aplausos, ánimo hermano, a seguir adelante. Muy bien queridos hermanos, creo que le ora rápidamente. ¿Qué? ¿Cuántos quieren escuchar palabra de Dios? Fuerte los aplausos entonces a Dios, queridos hermanos y hermanas, en esta hora de la tarde, ¿verdad? Pues entonces desde ya, que gran tiempo, chichique, la comunidad Cristo de Esquipula, unas palabras de animación para la directiva saliente y para todos nosotros y para la directiva entrante también. ¿Y cómo es el amor de Dios? Muy bien.
3: Gloria al Padre y al Hijo y al Espíritu Santo. Gloria al Padre y al Hijo y al Espíritu Santo. Bien, Cachlal, en esta hora de la tarde, pues, como comunidad Cristo de Esquipula, van a sentir también el gozo, la alegría que van a sentir en esta comunidad Cachlal. Pues, Chihuechanim Cachlal, pues, a la comunidad Virgen de Rosario, mucho ánimo. También a la directiva que es el Kenak. Yo creo que el trabajo también que va a continuar Tachlar. Talak también Kulosh y Atajle le un regal Tachlak. Parte de los nuevos directivos, ¿verdad? Y más aún nuestro Padre Celestial le tare has regal que ya Tachlak. Pero cada uno Hazar Shpanalak Shikunalak durante 2 años. A veces, pues, gracias a Dios, Chakubi la presidente, que hay experiencias. Shilwa Shklo, que a veces, cuando con orgullo se hace las cosas, pero no es lo que quiere Dios. Yache y Hanata, Hikanche, pero a la última hora a veces no sale así. ¿Por qué? Porque por orgullo, por algo, y no es así, Hachlar. La palabra de Dios es más mejor hacer pequeño que hacer grande, y Dios lo sabe. Entonces, yo creo que Dios lo hace durante 2 años. Pero Dios no fue. Las kunalak shupanalak, las kunalak trialak chutoik le presidente, las kunalak shupanak la hora, la reunión, las kunalak ukovar shneat shkino saber krishin libsta, pero Dios es el que nahui chishlak. Pero mucho ánimo. Dios sabe y Dios el que va a pagar. También al directivo nuevo, envías chishlak, ánimo. Kulore, estas personas se cochigurar, yo creo que Dios huyom con nimlach achipal chichlach está mal cre y mal Dios shpanalach aceptar lo que Dios shkarkat chuchira en malach Dios che Dios que shpanalach aceptar shashoko apanamalach que si Dios fue crucificado fue muerte por mí por echalach ahí sí que por nuestros pecados pues tal. Mucho ánimo. Y chihuichanim kachlal, pues, la palabra de Dios en Jeremías. Para que en kipichta lakcher akrikawa akkuwa tambalak en Jeremías kambalak en el capítulo 1 versículo 4 al 8 sujukin skikena qasta tatbehalak kubirle la título el Señor llama a Jeremías. El Señor se dirigió a mí y me dijo: antes de dar la vida, ya te había yo escogido. Antes que nacieras, ya te había yo apartado. Te había destinado a ser profeta de las naciones. Yo contesté a Jeremías: ay, Señor, yo soy muy joven y no sé hablar. Pero el Señor me dijo: no digas que eres muy joven. Tú irás a donde yo te mande y dirás lo que yo te ordene. No tengas miedo de nadie, pues yo estaré contigo para protegerte. Y yo, el Señor, doy mi palabra. En esa actividad durante 2 años. Mucho ánimo. Y a todo el cacho cachlar, bendito sea Dios. No es porque nene nao, quien tane na, quien cae en najas que cano, ri, comunidad. 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Sino es porque rechuch cobral, un cuchasto cachlar. Yo sé que las cosas material, siempre Dios va a bendecir. Sea menos, sea mucho, sea lo poco, pero Dios nunca cuanta abandonar. Y no por eso otro hino más ni correle chintrane na, no. El Señor sabe hasr cuanjer sufikaslar. Lo más lindo kaslar sir echlar wechin shako por wenma shok por wenma chersi ri nuestro Señor Jesucristo fue muerte, fue clavado y ganó una vida. Una vida eterna. Que le hace mal chihuachanim. Yo sé que el cuerpo se va a quedar, los huesos se va a quedar, pero hay una vida que va a continuar, que es el alma. Así que van a sentir una alegría, un felices de mucha alegría, cachlar. Si jehová cano cachlar. Y el Dios lindo que lo chehuachanim, si el jehuacha cop canama, shaka reconocer que sí fue nuestro Señor Jesucristo, shuvaro casemal, por amor, huechin, echlalal, que hay una vida eterna. Así que cachlar, mucho ánimo y también caishchik. Otra parte de la palabra de Dios en Isaías. Pero Dios sabe por qué y Dios lo conoce. Entonces, nuestro Señor Jesucristo, Él es el que fue, el que murió por nosotros, Tachlán. Shuyau Kasemal, Umak Techuj, y Umak Rech Lemakaj, Ocheru Wachileo. Jayau Kalachewechanim en Isaías, capítulo 43, versículo 1. Al 3 que hago cachlar. En Isaías capítulo 43 versículo 1. Fecu viejo lago título. El Señor es el único salvador. Versículo 1. Pero ahora Israel, pueblo de Jacob, el Señor que te creó te dice, no temas, que yo te he libertado. Yo te he llamado por tu nombre, tú eres mío. Si tienes que pasar por el agua, yo estaré contigo. Si tienes que cruzar ríos, no te ahogarás. Si tienes que pasar por el fuego, no te quemarás. Las llamas no arderán en ti, pues yo soy tu Señor, tu Salvador, el Dios Santo de Israel. Yo te he adquirido. Palabra de Dios. Yo soy tu Señor, el único. El único Dios que es el único, el Salvador, que es nuestro Señor Jesucristo, el dueño de todo este mundo, cachlar. El único, no hay otro, cachlar. Que te ejerí, mismo Dios. Que te ejerí, mismo Dios. Solamente que es diferente para adorar, para orar. Es diferente que panche cachlar. Pero que yo cachlar, van a sentir una alegría porque reunidos con la comunidad Virgen del Rosario, que es la honra y la gloria, es para nuestro único y Salvador del mundo que está crucificado. Alabado sea Jesucristo, que por siempre sea alabado. Así que cachlar o cochiural, mucho ánimo cachlar. Así que la comunidad Cristo es Kipul Kachlal, Mishate Masu Hortin Chuchlak, Mishate Masu Tranchikuch, Mishate Masu Hichpikuch, no. Igual estamos caminando Ugala Kachlal. 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Pero Ugalakchewechanim, la palabra de Dios, Kunatik Chinwechin, Kunatik Ugalakchewechanim, que es el único Salvador de nuestro Señor Jesucristo, es el único, está en medio de nosotros, Tachlar. Si tantas cosas que han colmado, Él está para ayudarnos. ¿Y cuál será el río? ¿Cuál será el fuego? Son las luchas y las pruebas que vienen en nuestra vida. Así que la honra y la gloria es para nuestro Señor Jesucristo. Y la comunidad Virgen de Rosario, mucho ánimo. Alabado sea Jesucristo, que por siempre sea alabado. Y en otra oportunidad.
1: Más fuerte las palmas, y es para Dios, mis amados hermanos. El quien vive y a su nombre. De igual manera, las comunidades que nos están animando, pues... adelante siempre, mis amados hermanos. Un tiro a los presentes, ¿verdad? Servidores, socios en general, pues adelante siempre. Que la meta final, pues, con Dios nos espera. Así que seguidamente ya tiempo a la comunidad Misioneros de Cristo. No sé si en Matilicolicua, Misioneros de Cristo, donde está Jesús y María. Más fuerte las palmas, si es para Dios, hermanos.

Contigo, contigo, hermanos. Lectura del Santo Evangelio según San Lucas, versículo 10 al 38. Lucas 10, 38. Yendo de camino, entró Jesús en un pueblo y una mujer llamada Marta lo recibió en su casa. Tenía esta una hermana de nombre María que se sentó a los pies del Señor. Para escuchar su palabra, Marta cambió, en cambio, estaba muy ocupada con muchos quehaceres. En cierto momento se acercó a Jesús y le preguntó: Señor, no sé, te da nada de mi hermana, me deja sola para atender, dile que me ayude. Pero el Señor le respondió: Marta, Marta, tú te inquietas y te preocupas por muchas cosas, en realidad una sola es necesaria. María escogió la parte mejor, la que no le será quitado. Palabra de Dios. Chanalakshay, queridos hermanas y hermanos, al catequista local, a los catequistas invitados, la directiva entrante y saliente, hermanos, las comunidades invitadas, al hermano Rosendo, hermano, al hermano compañero David Ramos, el pastor de coro, hermano, al ministerio de alabanza, la fuerza joven, hermanos. Recibir un cordial saludo parte del catequista Celestino y la comunidad Misioneros de Cristo, hermanos. La comunidad local Virgen de los Ángeles, hasta la medianoche, que ya hermanos, pero ya queridos hermanos y hermanas, quiero animar la directiva que siga adelante. Leshelik, chinchkengri directivo salien, la directiva salien. No la seguir adelante, hermanos. Talak, shakshuita, shpantag los 2 años, malalak. En Kiltag, Tzuachalak, le Santo Rosario, las invitaciones del Rosario. Sino que hay que seguir adelante, hermano. Porque a veces nosotros, shakshuita, no tomar como un servicio. Shpantag, que hoy ni estuvo. Krishirup, catequista. Shpantag, ya lo ves, ya la colaboración, tashibnori. Directiva, pero no, hermanos, hay que chichir, chanimri, escolcanac, hermanos, o si no, hace 2 años escolcanac. Está la hermano, ya que igual, desde chanimri, escolá, para recibir, chietamar, pic, hacer, sigle, hacer pancho para la comunidad reina, Virgen del Rosario, Virgen del Rosario, etalajas que chicum le comunidad la. Entonces ya va el humano chiquele, el catequista, porque necesita mano chiquele, pues, para predicar, para que yo chique la comunidad. Arregla que mi chiquele, hermano, dije con la directiva entrante, me la seguir adelante, hermano. Dale que mi chiquele, directiva, y chiquele, a veces, cuando yo chiquele, cuando unas actividades grandes, con reunión, chiquele, Santo Rosario, olvides, chiquele catequista, ¿cuántos quiero predicación? ¿Cuántos quiero aviso? Pero, bueno, vamos a nuestro tema, el Evangelio de hoy, ¿verdad? Más que como Marta. Marta era preocupada por su trabajo cuando Jesús fue a visitar Churjacob. Y Hachin era un hombre con un canal, le supo poner atención. Shtiru, Shtiru, Shutatver, María.
Entonces, ¿a dónde estamos nosotros?

0: 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Hermanos, a quién van a poner atención, che, cuando te habla Jesús. 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Hermano, Rosento, ¿qué tal, che? María, pero más, como nosotros los hombres enfocamos más a nuestro trabajo, a nuestro negocio, a nuestra costura, nos dejas la chacolic, tal la conculte de Dios, así como Marta es preocupado, gente que no quiere, que le le Marta, creo preocupado, era que negocio. En cambio, María era su tatpeja, su pija, la cajó al Jesús. Pero que hubo cantas con María. Tal cuando con invitación en Quijeta. 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Canajas cubirle le Jesús, chele de cano enfocar, hermano. Mucho lo que cano, más chele negocio. 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Más canible, golic, que los hombres. ¿Y los hombres dónde están? 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Cuchumán, jorate, hermano, ¿a dónde estamos? 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Cuchumán, jorate, ¿a dónde estamos? ¿A Uts, que cree que tatuaje de Dios? ¿O re Uts, ore enfocado más que la necesidad? ¿Cuchumán, canajo, hermanos? ¿Tal loco cuál es bendición? ¿Quién la chinque o no chque? 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Entonces, ¿chomón va a cojcol barru, cojtran bachri, jana va a seguir adelante, hermanos? Arélale pocas palabras que pierde la hermanos, le chincunche. Entonces, gracias por el tiempo, felicitaciones. Chique la comunidad virgen de Rosario, arewal arcán, la comunidad misionero de Cristo, chale hermanos, y Dios chale tiempo en una próxima oportunidad.
1: Dios chale, hermano. Muy bien, queridos hermanos y hermanas, ¿dónde está Jesús y María? Virgen del Rosario, ruega por nosotros. A continuación, queridos hermanos y hermanas, ya viene palabra de Dios, ¿verdad? Pero sin antes, pues dejamos el espacio a la hermana solista para que nos canta la alabanza de cánticos de ofrenda, ¿verdad? Así que desde Yachin Malejabla por Shala. A continuación, queridos hermanos y hermanas, ya viene palabra de Dios, ¿verdad? Pero sin antes, pues dejamos el espacio a la hermana solista para que nos canta la alabanza de cánticos de ofrenda, ¿verdad? Así que

0: Habla en nuestro corazón. Así que el espacio para esta hermana.
1: Alabado sea Jesucristo. En esta hermosa hora de la tarde, Dios quiero bendecir, hermanos, comunidad Virgen del Rosario. Muchas bendiciones, ánimo siempre por los 16 años de aniversario, a los dos catequistas, hecho cogerle también la directiva saliente y entrante, ánimo siempre en la obra de Dios. Amén. Que acto, verdad, mis hermanos, que ya copale tiempo para nuestra ofrenda, mis hermanos. Dios bendiga a nuestro hermano Rosendo, a nuestro hermano David Ramos, al Ministerio de Alabanza. Quiero animar a la directiva, tanto saliente y entrante, con esta alabanza. Si vienes conmigo, alientas mi fe y hazla para dar su ofrenda. Gloria a Dios. Que tú aplausos.

Nuestra mente y nuestro corazón. También a bendecir la vida, hermano Rosendo, que nos trae palabra de Dios, a animar a la directiva, también a esta comunidad. Saludos a nuestra hermana solista Angélica, Dios Teuchinic, y los hermanos que nos andan viendo. Un fuerte aplauso para ellos, queridos hermanos y hermanas. Yo siento, Señor, que tú me amas. Yo siento, Señor, que te puedo amar. Háblame, Señor.

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Es que la kawaje es la vida eterna. 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

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Huelo a la comunidad Virgen del Rosario. Tojo a la chique en la vida eterna, Señor. Conojele miembros. Conojele socios, Padre. Conojele colaboradores. 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Tu llamado, Señor, es hermoso. Tu llamado es precioso.

0: pero vale la pena, Señor, vale la vida eterna. Gracias, Señor Jesús. Gracias, Padre bueno. A ti sea la honra, mamita linda María Santísima. Y Abalá le mandó la mamá para le cacase más, madrecita linda. 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Dios te salve María. Bendita tú eres. Santa María. Gloria al Padre, al Hijo y al Espíritu Santo. María es Madre de gracia, de piedad y de misericordia. Virgen del Rosario. Cacaquisleca, tarde de oración en el nombre del Padre, del Hijo, del Espíritu Santo. Amén. Adiós, Dios Bachihue, y con Sherich Chachalach, hermanos en el Señor.
1: Más fuerte las palmas para la palabra de Dios que Shkatpechewe, hermanos. Hermano Rosendo, que Dios lo acompañe, lo ilumina siempre en su ministerio, pues esperamos que no sea la última vez que Kulchkuk, ¿verdad? Pues lo esperamos siempre. Bien, Cheuchanim, mis amados hermanos, ya escuchó palabra de Dios, no sé, Utskutono. Bien, entonces Cheuchanim, pues. Antes de que pitique el último punto, que palabra de agradecimiento, pues, Wechin, pues, como servidores de la comunidad, ¿verdad? Pues, que vamos a felicitar, ¿verdad? Pues, esta actividad, pues, es la Utschilik por la unión que nos hicimos, ¿verdad? Como Kubihunzig, la unión hace la fuerza. Kmikri, ¿verdad? Pues desde Wirt, mejor la actividad, y hasta estamos en la cuarta parte, tercera parte, Kmikri, y viene todavía la cuarta y última parte. Así que Cheuchanim, ¿verdad? Pues todos los que tuvimos la participación, Kmikri, desde Meragap hasta Kmikri, los jóvenes directivas, que Kmikri, Shelik, ¿verdad? Pero gracias a ellos, pues esta actividad se está dando mayor realce. Y también le shokik también, pues mucho ánimo, chechalak, a los del ministerio también, pues Dios canon acompañar. Y también, pues, Cheuchanim, yak pitik el tiempo de la rifa, ¿verdad? Pues, gracias a Dios, pues, a nivel rancho, pues, pitik apoyo, o sea, que fue comprado los números de rifa, ¿verdad? Pues, Kvirsketch, ¿verdad? Pues agradecemos bastante. La comunidad Virgen del Rosario está tan altamente agradecido con toda la colaboración que ya los hermanos. Creo que ojalá, pues, pantalón sentir mal si es que no llega la suerte, ¿verdad? Pues lo más bien es que, Getam, ¿a qué se debe la noble causa que estas actividades, estas rifas, ¿verdad? Pues siéntase orgulloso, dichoso de haber colaborado para una buena causa, mis amados hermanos. Así que Cheuchanim, el tiempo de agradecimiento a la directiva por Rosa Marina. Así que el tiempo a nuestra hermana Lidia. Entonces, el tiempo. Dios te salve.
2: Alabado sea Jesucristo. ¿Dónde está Jesús y María? ¿Dónde está Jesús? ¿Dónde está María? Bien, mis queridas hermanas y hermanas, por esta participación de nuestra celebración, de nuestro aniversario. Y especialmente que van a agradecer a nuestro hermano Rosendo Yash. Gracias, hermano, por el tema que pueden impartir. Mis queridos hermanos, gracias. Dios chela, Dios va que ucla, hermano. Y también que van a agradecer al hermano cantante David Ramos, Dios se haré por el tiempo, haré huir. Y también, Kochikuk Mikri, mis queridos hermanos, fuertes aplausos. Y aplauso ya al hermano predicador, mis hermanos. Y también a la hermana solista Angélica Cité, fuertes aplausos. Gracias, hermana. Gracias por estar con nosotros. Y también quiero agradecer a las comunidades invitados. Quiero agradecer a la comunidad Caminando con Cristo, Tioche Yalak, mis queridos hermanos, fuertes aplausos. Y también gracias a los hermanos de la comunidad Cristo de Esquipulas, fuertes aplausos. Y también quiero agradecer que también misioneros de Cristo, gracias hermanos por el tiempo, mis queridos hermanos, por el apoyo, van a gozar con mis queridos hermanos y hermanas. Y también fuertes aplausos al Ministerio de Alabanza, Embajadores del Rey, mis queridos hermanos. Echachuila, mis queridos hermanos y hermanas, Dios, Subhamal, Dios, Chechalap, quiero agradecer como directivas salientes, Subhamal, Dios, mis hermanos, que Dios vaya con ustedes en sus hogares. Y después, antes que, después de la rifa, mis queridos hermanos, quiero compartir una cena con ustedes, mis queridos hermanos. Dios, chile tiempo.
3: Alabado sea Jesucristo, que por siempre sea alabado. Fuerte los aplausos a la directiva, queridos hermanos y hermanas. Muy bien, en esta hora de la tarde, pues verdad, Jano, agradecer que la directiva también por habernos tomado en cuenta, pues Jano, coordinar esta actividad. Que el Señor los bendiga. Pues en esta hora de la tarde, queridos hermanos, pues gracias por la presencia de cada uno. Arebar Dios, Jano, bendecir, queridos hermanos, esta big palabra de Dios. Pongámoslos en práctica, los shkishke, queridos hermanos, porque es bonito escuchar, pero la práctica es lo que nos cuesta. Pero con la ayuda de Dios, todo podemos lograrlo. ¿Dónde está Jesús y María? ¿Y cómo es el amor de Dios? Grande es el amor de Dios. ¿Ya escucha el etno? No. Fuerte el aplauso a Dios, queridos hermanos. Un ojo contento y una vida de Caslemán. Muy bien, así que en esta hermosa hora de la tarde, ¿verdad? Pues Shopnik, el momento, la hora en la cual pues se hace este gran sorteo, ¿verdad? Desde ya pija la directiva de que Sublah Maltiosh, a cada uno de los hermanos y las hermanas que chicanó el esfuerzo, un número, un talonario, 5 talonarios, 20 talonarios, la cantidad, lenipale, shlokalak. Así que de que si chica joven gotpa cupir de que matpa shilho, sino que ojalá esperando de que shilho para apoyar, para ayudar, para que pues nuestra, dice que nuestro templo sea una gran realidad. Y va a ser realidad, queridos hermanos, porque ya pues ya se está avanzando. Y desde ya, los hermanos también que nos compraron en diferentes lugares, en diferentes lados. Que Dios los bendiga, queridos hermanos. Esta no será ni la primera ni la última, sino que habrá más sorteo, ¿verdad? En diferentes comunidades. ¿Dónde está Jesús y María? ¿Y cómo es el amor de Dios? Grande es el amor de Dios. Así que, ¿quién era Cle? Pues yo creo que le premio. Ahí viene la moto. Seguramente, vayas tú, pero al ratito lo vamos a saber nosotros de quién será este premio. Así que pide la directiva, queridos hermanos, que esta gran rifa, ¿verdad?, es transparentemente. Por eso ganó la lucha, pues jale este tómbola para que cuyo vuelta los números y pues el ganador, ¿verdad?, pues Dios haré etamnak. Porque a veces ya hay bolsa o cartón, entonces pide la cachada de que pura tranza o pura trampa. Pero en esta ocasión, ¿verdad, hermanos?, son testigos ustedes. Y como decía el hermano Rosendo, ya dice hoy, ¿verdad?, de que ahí está testigo Dios, ¿verdad?, de que nosotros pues lo estamos haciendo de todo corazón y con todo cariño para ustedes. Y ojalá pues que lleve la persona pues según el corazón de Jesús, ¿verdad? Y areje candesear leu, queridos hermanos, transparentemente. Amat jaljajala desde Chirija, Cajnigno. A Cajnijo, chico, orpía, la cuchino. No se mira, ¿verdad? Pero ya Dios sabe. Bueno, muy bien, desde ya pues que se preparen, vayan preparando, saquen sus números, lo que compraron. Ahora, ¿cómo a Juan Mahakula Correa? ¿Se puede? No, ya no hay. Hay unos cuantos números todavía. no sea chimajaculacre, no, mentira, ya, aquí ya todos ya compraron su número, ahora saquen sus números y estén atentos a las llamadas también. También hacemos ahí, sí que llamada a todas las personas que nos están visualizando, ¿verdad? O nos están escuchando en la radio. Por favor, presten atención ahí para su teléfono. Ya los vamos a llamar y contesten, por favor, porque si no contestan, pues Shenglal y premio a otro lado, después Hasmibig. Así que en esta hora de la tarde, pues ya aquí pilan los de la cámara, de los de las producciones, para que pues nos vean nuestros hermanos, pues, de diferentes lugares, de que aquí se hace transparentemente. No sé si la directiva tiene algunas palabras o de una vez arrancamos con el primer premio. Así que tenemos 8 premios, queridos hermanos, y más el premio mayor, que es la motocicleta. ¿Cómo bajó un gran tomar una foto, ¿no? De una vez.
4: ¿Dónde está Jesús y María? ¿Quién está dispuesto a llevar la moto, hermanos y hermanas? Todavía hay rifas y la verdad, nosotros estamos muy felices. En primer lugar, Teoshisher Dios, ¿verdad? Que este es el primer año que nosotros hacemos esta rifa. Pero gracias a Dios que sí, Shuyaro bendición, ¿verdad? A cada uno de nosotros, hermanos y hermanas, le shulok con rifa, hasta más talonarios, Teoshisher. Estamos muy, muy agradecidos con cada uno de ustedes. Y hay hermanos de afuera que nos compraron también la rifa. Les agradecemos, de repente nos están viendo en las producciones, ¿verdad? Esta rifa se vendió en todo lugar, pero primero Dios, ahorita Dios ya sabe quién será el dueño de la moto, ¿verdad? Ese es el premio mayor. Y cuida, hermanos, Dios y Shalak, de juntirles, Shalak, talonario, muchas bendiciones, Dios en tiempo.
3: Muy bien, fuertes los aplausos, queridos hermanos, a la directiva de recaudación de ofrendas para, ahí sí que la nueva basílica, ¿verdad? Entonces, pues ya no sé si algunos todavía, hermanos, ahí están comprando el número para que de una vez cerramos, para que ya vamos cerrando. Muy bien, están comprando los últimos números. Un número, queridos hermanos, de repente la última, ahí está, y por 10 quetzalitos, ahí está un hermano, ve, quiere comprar allá, ve. El hermano Giovanni, compre su último número. Pues ahí sí que hay una historia, el microbús, las motos, los cuantos premios hemos hecho. Cupíenlo con y la fuerza, y que se resultó ganador. Increíble, ¿verdad? Pues de repente dejé cupón, Así que desde ya vayan ahí sí que alistando también para el Kualich Lemot. Acá a la Kualich Lemot, Cheots, no. Hasca a la Ishnir, o Shekau. Ishnir, adrenalina. Bueno, muy bien. Entonces, pues, Jano, leer aquí lo que cupirle de talonario, ¿verdad? Gran rifa en honor a la Virgen del Rosario, cha. A beneficio de la Basílica de Cristo de Esquipulas, Rancho de Teja. A realizar el día martes 6 de octubre de 2026, lugar Rancho de Teja. Tu momento ha llegado, colabora con nosotros, Dios trae un regalo para ti. Vamos a mencionar los premios. Como primer premio tenemos una motocicleta. Como segundo premio tenemos una máquina de coser. Tercer premio, un traje típico. Cuarto premio, un juego de olla de aluminio. Y sexto premio, un cilindro de gas. Séptimo premio, una chamarra. Octavo premio, sorpresa. Así que ahí está, los hermanos están comprando. Haré vales regalos. Sac mi cric, 8 personas que van a regalar. De los 5,000 infracciones de número que se vendió, Sheikh y 8 le kichkanik. Pero más es, queridos hermanos, yo les voy a compartir mi poca experiencia que he tenido, ¿verdad? De que incluso los que no ganan, ya sabe Dios también qué recompensa le tiene. Porque en el caso mío, cuando más años atrás, era yo una persona tacaño, tacaísimo, que no compraba ningún número. Pero al final de cuentas, cuando empecé ahí sí a cambiarme un poquito, ¿verdad? Sin letra el número. Y después, cuando no hubiera comprado, Y después, conforme los tiempos, ya no lo miraba así, sino que compraba para apoyar, sin querer regalo. Y cuando Dios la hice que Shubá manifestar, o sea, me está dando ahorita los bellos regalos que es la vida y la salud, ¿verdad? Y me sacó de una enfermedad horrible, ¿verdad? Entonces, podría ser que fíjate con chachcón mi gripe, pero apoyaste, Dios te va a cuidar en todo sentido de la vida. ¿Dónde está Jesús y María? ¿Y cómo es el amor de Dios? ¡Grande es el amor de Dios! Muy bien, queridos hermanos, allá Shuzhatika, Gohuna, Kulak, Reshla, para que de una vez cerramos, porque rápidamente le ora a Kek también. Entonces estén atentos ahí con las llamadas, o si Kochi, qué mejor, ¿verdad? Si ora Reshla. Bueno, la dinámica que vamos a hacer, ¿verdad? Que ya Mnachre Tamshik Chike, de que los siete premios lo vamos a sacar de una vez, porque el tiempo sigue avanzando, ¿verdad? Y cuyatle tiempo Chike. Entonces, de una vez que se saca el número y ese es el ganador. Ahora ya con la moto, entonces vamos a sacar tres números descartados y el cuarto número es el ganador de esta motocicleta. ¿Y cómo es el amor de Dios? ¡Grande es el amor de Dios! Pues muy bien, entonces, ¿dónde está la directiva? Allá estuvo ya. Ya Shitzhatek, ¿verdad? Entonces ahí están los premios también, allá hay coaching de premio. Bueno, mientras tanto, pues el número, también vamos a seleccionar siete hermanos aquí para que de una vez vayamos sacando los regalos. También pues damos oportunidad a nuestros invitados especiales que nos honra con sus presencia en esta hora de la tarde. Nuestro hermano Celestino, también nuestro hermano Juan Obispo. Mi hermano Juan Obispo, también invitado, también Kashlak, también representante del hermano Caminando con Cristo. Y también, acá oportunidad del hermano Víctor, está premio. Tío Shigalakshe, ¿verdad? También damos oportunidad a quién? Al hermano Felipe, también de la comunidad Virgen del Rosario. Tenga la bondad de venir ya. Prepárese porque van a sacar el número. También catequista, también acá oportunidad de catequista también. Dos catequistas. Bueno, vamos a ver si están 1, 2, 3, 4, 5, 6, 7. Cabalito, 7. Y los premios también está un miembro la activa, también representante para que saque también un número. También la directiva saliente también. Y el Ministerio de Alabanza también del Virgen del Rosario, un miembro. Un miembro. Rápidamente, porque ya que saca los premios, ¿verdad? Entonces son 11 personas, vamos a ver. 1, 2, 3, 4, 5, 6, 7, 8, hermano Ángel, 9, 10. Cranjuna, el hermano Coro, ahí está, hermano Gregorio, el de la muerte. Entonces, hermano, tan mami. De la queridos hermanos, ahí es que con todo corazón, Maltioshishke, a todos los hermanos que nos apoyaron, ¿verdad? La comunidad Virgen del Rosario. De la hermanos, esta comunidad muy bendecida, ¿verdad? Porque Pigle Cachalmer, según la directiva, can informar Chue de que por poco se logró vender los 6,000 números. Yo creo que Nets casi va a tiro, ¿verdad? Ojalá que sí. Entonces, 8%. Y si un abrazo, Dios querido hermano, de verdad, gracias a él. Porque Nets chupa, ¿cachal? Un Nets que ve para abajo cuando chira. Y si así con el hermano, sabe con calma, porque ni pack, y que ella es un clock to read, ¿verdad? Pero gracias a cada uno que es un número. Le buchín hermano, nítle talonar shilko para que ya han puesto chalak, chak 6 talonar shilko en, y ahí se coja que está tipo, ¿verdad? Eso sí, grande el amor de Dios. Muy bien, así que desde ya, pues una vez más agradecido, rukle shulak con número, y rukle shulak 26 talonario, ¿verdad? Hermano Rocael Gómez también, tío Shela, hermano, que Dios le bendiga, y el hermano Shotros, como por igual. Le gracias por igual. Ponemos y Dios diga y prepara. Vamos a hablar con el ángel en esta cosa. Muy bien, también que hermano, las hermanas que vayan, porque en la tercera ya se vendrá cuarta a las 7 de la noche. Hemos invitado a la vigilia y así de esta manera culminamos nuestra fiesta. Muy bien, me informa mi hermano Juan, catequista. Sería bueno, todavía se está comprando los números. Entonces, desde ya, pues, para que así que casa no disfrutar de la cena. es que cojo como queridos hermanos, que

0: 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Ajá, entonces les decía queridos hermanos de que le la cena que así que van a disfrutar. Se puede cargar acá, hermanos. Chile, café. Ahí sí que disfrute esta cena. Consigo, como si fuera el último cena. Muy bien, entonces de esta manera, queridos hermanos, arrancamos con este gran sorteo diciendo en el nombre del Padre, del Hijo y del Espíritu Santo. ¿Y quién como Dios? No hay nadie como Dios. Entonces de esta manera arrancamos con este gran sorteo, pues vamos a sacar el primer número y vamos a comenzar por el último premio. El último premio es el premio sorpresa, entonces la cual tiene el privilegio nuestro hermano, ¿quién es el hermano que va a sacar el primer número? Vamos a ver por acá, vamos a darle el privilegio a la nueva directiva. La nueva directiva, ahí está el hermano Juan Cita López, que él pues ahí dice que cierre sus ojos, que no mira, porque si no...
1: El último.
0: Va, van a aclarar una vez más, queridos hermanos, vamos a comenzar con el último premio, que sería el premio sorpresa. ¿Está la verdad? Premio sorpresa. Y por último, que ya queda el premio número uno. Ahí está, más claro, ¿verdad? Alá, ¿verdad? Va, muy bien. El número que va a sacar la nueva directiva ahorita es el premio, va a ser el premio sorpresa. Así que por lo tanto, directiva, ya está el regalo. Premio sorpresa. Sácale el regalo porque de una vez lo vamos a dar. Bueno, prepare los teléfonos, prepare los números. Atención, atención. Y viene saliendo. Bueno, les vamos a mostrar el premio sorpresa, que sería una olla. Bueno, atención a la cuenta de tres. A la una, a las dos y a las tres. Un número y de una vez ganador. Un número y de una vez ganador. Así que sale ese primer número y se va el número ganador. Y viene saliendo el número. Y el número va a ser, ábrelo hermano, muestre la cámara qué número es. Cállala que está, ¡Hala! ¡Suea! Muy bien, el número ganador es el 03454. Está a nombre de Jocelyn Sebastiana Gela Cita Utuy. ¡Fuerte el aplauso al premio sorpresa del paraje Chitzita de la comunidad Virgen del Rosario! Es su hija del hermano Vicente Leonel Cita López. Cha. ¡Fuerte los aplausos! Vení, dice Jocelyn Sebastiana. Trae tu número, y vení a traer tu regalo. Jocelyn Sebastiana Gela Cita Utuy. Qué afortunada esa familia. Han llevado este regalo sorpresa. Bueno, lo vamos a poner aquí, ven. Y después cuando le des el premio, jucutle el número chivochi que ya lo regalo. Bueno, muy bien, ahí está. Un aplauso de nuevamente a la hija del hermano Vicente Leonel Cita López, que es directiva actual, ¿verdad? ¿Quiere darle, hermano? Pues ahí está. Bueno, vamos con el siguiente premio, que sería la chamarra. ¿Dónde está la chamarra? Muéstrale. Dele vuelta. Bueno, ahí está. Ahí está el segundo premio, que es una chamarra. Bueno, atención a la cuenta de tres. A la una, a las dos y a las tres. Que el siguiente hermano Celestino, hermano Celestino, tenga la bondad, cierre su ojo para que los hermanos nos digan que muestre su mano primero a las cámaras, que no lleva nada. Si no van a decir, ya lo llevaba. Ahí está. Entonces viene saliendo y va sacando. Va saliendo el dueño de la chamarra. Y posiblemente así que ya está su ju. Y nos va saliendo. Muestra la cámara primero. El número ganador es el número. ¿Qué número? El número ganador de la chamarra es el número 3277. Está a nombre de Juanito Jefferson Cita.

Chimacario, Chaparaje Chimacario. No sé si está aquí el hermanito Juanito o no está el hermanito Juanito. Si no está, pues vamos a llamar, ¿verdad? De una vez lo llamamos o después se llama, ¿cómo? De una vez para que te pegas, ¿verdad? Bueno, tiene el número 32, va, no te lo digo, hermano. 32-52-59-27. Si nos está escuchando, si nos está viendo, pues pon atento a su teléfono y nos contesta luego, luego. Un fuerte aplauso al hermano Juanito Jefferson Cita, que acaba de ganar la chamarra. Bueno, vamos a poner en altavoz.

0: La persona quita.
1: No contesta, hermano, no contesta. ¿Le damos a otro ganador? No, ¿verdad? Tiene que ser al hermano Juanito. Un segundo intento, de una vez.
2: Ahí está, que pase.

0: Bueno, no contesta el hermano Juanito. Mientras tanto, pues dale a disfrutar de una deliciosa cena. Dale no, mal jóvenes, haga con calma porque todavía hay tiempo. Así que, bueno, entonces aquí me informan los hermanos que ganador es ganador. Entonces lo vamos a intentar de estar llamando porque si no sería pues malo después este Shkatsuklu regalo, ¿verdad? Entonces ya luego lo va a contestar o si nos está viendo, por favor, contáctase con nosotros porque ya tiene su chamarra. Continuamos. Viene el siguiente premio que es un cilindro de gas. Dios mío. Bueno, muy bien. Atención, atención. Ahí está el premio del cilindro de gas. Bueno, vamos a dar la oportunidad al hermano Juan Obispo. Así que a la cuenta de 3, 3, 2, 1. Viene saliendo el dueño del cilindro del gas y va a ser, y va a ser, y va a ser, y va a ser el número ganador. Muestra la cámara. El número ganador del cilindro de gas es el número 5583 y está a nombre de Isabela Pastor Velázquez del Chipastor. Acorde hermano, acorde hermana, hermana Isabela Pastor, si nos está viendo, vamos a llamar al teléfono 4592-3685. 4592-3685. Hermanos, escuchar.
1: Hola, buenas.
2: Buenas.
1: Hermana Isabela Pastor. Déjenme informar que usted afunada el día de hoy acaba de dar el cilindro de gas aquí en comunidad. ¿Nos puede dejar cuál número compró, hermana?
2: Uno.
1: Ah, un número, hermana. Yo que compré 10 talonarios no he ganado nada. Bueno, déjenme comentarle, querida hermana, que usted ha salido el beneficiado el día de hoy. Ha ganado el tercer premio, que es un cilindro de gas. Nos hace el favor de venir a recoger su premio. Estamos ahorita aquí en el paraje Chichita. Acojo una chica y el chile cachala, no está bien y cochiri presente.
2: Ah, yo chile, le hermana directiva. Chacala, que me.
1: Allá que todo, ego, ya que se
2: contento.
1: Ah, fuerte los aplausos entonces a la hermana Isabela Pastor Velázquez. Entonces, vamos a poner aquí su número y que Dios lo bendiga. Bueno, ponga el número aquí con el cilindro. Bueno, llegó la ganadora del primer premio, que es el premio sorpresa, ¿verdad? Está a nombre de Yoseli Sebastián Ajela. Ahí está, 3,454. Ahí está la cámara, para que no diga que... Ahí está, 3,454. Es el primer premio que se fue. Muéstrale ahí, hermano Osvaldo.

0: Fuerte los aplausos a la nena Yosele. Fuerte los aplausos. ¿Algunas palabras, nena? ¿Cómo te sientes?
1: Me siento feliz.
0: Ah, fuerte los aplausos. Siente feliz la hermanita Gela. Bueno, muy bien, ya hemos ya sacado 3 premios, ¿verdad? ¿Cuánto nos falta? Muy bien, entonces, atención, atención, ya viene el 5º premio, que es una cafetera. Cafetera, a ver dónde está la cafetera, muéstrela. Ahí está el siguiente premio. Vamos a dar el privilegio al hermano representante de la comunidad Caminando con Cristo. Bueno, así que, hermano, adelante, métese la mano, menos las uñas. Ahí está, voltéese por un lado, 3, 2, 1, y viene saliendo el dueño de la cafetera y va a ser el número, que va a ser el número, hermano o hermana. Así que atención, presten atención a las cámaras. De San Antonio Sija. Muy bien, un aplauso para los de San Antonio Sija. El ganador de este premio es el número 2708. Repito, 2078. Y de nuestra día lo dirija. Así que si nos está escuchando, nos está bien, vamos a ir. Es 976-1513. Que Dios bendiga a la hermana López de San Antonio Sija. Gracias a todos los hermanos que colaboraron en este lugar. Buenas tardes, hermana María López. Mi hermana, que usted ha sido la afortunada el día de hoy, acaba de ganar el 4, que es 0, a la comunidad Virgen del Rosario. ¿Nos puede indicar cuánto número
2: compra? Ah, compré esto.
0: Fuerte la plaza, entonces, María López. Usted ha sido el día de hoy de ganar. Entonces, por favor, de pío, estamos acá del Chitase Progreso, Rocho de Virgen del Rosario, a decir que nos ha ayudado de manera. Felicidades, aquí lo verás. ¿Alguna palabra para todos los clientes que nos escuchan? ¿Se escucha?
2: Sí, no.
0: Sí, adelante.
2: Muchas gracias y que Dios sea.
0: Gracias, hermanos. Igualmente a usted, que Dios lo bendiga. Felicidades. Lo esperamos. Bueno, muy bien, ahí está. Ya, pues, ya tiene dueño la cafetera. Bueno, muy bien. Entonces, de la siguiente manera, ¿quién continúa? Ya los hermanos. Hermano David. Bueno, viene el siguiente premio. El siguiente premio va a ser lo que es un juego de ollas de aluminio. A ver, traiga el premio por acá, traiga el premio. Bueno, tenga la bondad del hermano David de sacar el número del ganador o la ganadora para este juego de olla, ¿verdad? Ahí va saliendo. Ya lo tiene el hermano David, la mano. Esta es la cámara, ahí está. Y el número ganador es 4000, pero está muy palita. Por los chistas están dando. La esposa, la santa esposa, más conocido como la santa. Bueno, ahora, hermano, vaya llamada porque se pía. Muchas felicidades a la hermana de ganar el siguiente, que es una, hay que un juego de olla, ¿verdad? Que traiga su número para mostrar aquí y entregar su premio. Muy bien, felicidades a la familia, ¿verdad? Pues acaba de ganar este premio. Continuamos, queridos hermanos. Mientras ustedes están disfrutando de una deliciosa cena, pues disfrútenlo con cuidado. Muy bien, continuamos. Ahora viene lo que es el traje típico. Traje típico. ¿Dónde está el traje típico? Muéstrenlo. Chicos, traje típico, chico. Ahí está el traje típico. Bueno, Dios mío, ¿quién va a ser el ganador del traje típico? Bueno, va. Bueno, ahí aquí me indica la directiva de que vamos a hacer ya más emocionantemente mensaje. ¿Qué número, cha? Uno ganador y otro. Ahí sí que tío, cha, wey. ¿Aún está lejos de una este, un solo? ¿Dos o uno? Dos, va, la mayoría manda. Bueno, ahí viene la hermana. Bueno, la hermana Maura. Maura, ahí está. 4037, búsquelo ahí, a ver si. Ah, cámara. ¿Dónde está la cámara? Bueno, aquí está, enfóquela a la cámara. Ya nos trajeron el número. Si coincide con el premio que salió, ya está.
3: 04037 y 04037. Feliz ganadora, Maura Chach Utui.
0: Chach Rechui, hermanos, ahí se Shurechpech. Muchas

0: Felicidades, hermana Maura, que Dios lo bendiga. Dios, chela, a ver, está en ni pa talonario, chulco, un pa número, chulco. Y has que puedan sentir en esta hora de la tarde, es que premio, seguramente, la vez lo va a utilizar para el siguiente año, para nuestra cena. Son bromas, hermana. Bueno, pa número, chulco, y has que sentir.
1: Cuatro
0: número, cuatro talonario.
1: Cuatro
0: números, fuertes los aplausos entonces. Y cojo un tío, ¿qué tienes que le cachar?
1: Dios quiere encontrar.
0: Fuertes los aplausos, queridos hermanos y hermanas. Y muchas felicidades, Chachelá. Que Dios lo bendiga. Esperamos para el siguiente rifa. Julá Chiqui más para que vuelva a ser ganador. Cuatro talonarios, Chiqui, cuatro números. ¿Y cómo es el amor de Dios? Bueno. Bendique los hermanos aquí que vamos a sacar dos números, ¿verdad? ¿Están de acuerdo todos? Va, muy bien, entonces vamos a necesitar quien todavía no ha participado. Ah, va, el hermano Vicente y el hermano Gregorio. Bueno, el número descartado va a ser el hermano Vicente y el número ganador el hermano Gregorio. Bueno, atención, atención, a la cuenta de 3, 2, 1, ya. Que venga el premio descartado. Ahí sí que descartado. Un agradecimiento, che. Hachín, ahí sí que kirupira. Descartado. Manuel de Huehue. Manuel Tango. Está fuera de la cámara. El hermano Manuel, si nos está viendo, si nos está escuchando. Gracias, hermano, por colaborar con nosotros. Pero por poquito la llevó, pero no la llevó. Así que gracias. Dale vuelta, dale vuelta. Bueno, muy bien. Este es el número descartado. Ahora viene el ganador o la ganadora con el hermano Greg. Muestra, hermano, las cámaras. Tape ojo, tape ojo. Y cando el número que va a llevar es traje típico, completo, con su suéter, su delantal, su blusa y su corte. Menos el maniquí. Va a utilizarse aquí. Ahí vamos. Y saliendo con la de 3, 2, 1. Y dale el ganador o la ganadora, ya lo vamos a ver quién está variando nuestra cámara. Y es el número de Malagatán. ¡Ala! El número ganador es el 533 y está a nombre de Wendy Michelle Cita Hernández, dirección Malagatán, San Marcos. Fuerte los aplausos. Es su hija del hermano Juan. Fuerte los aplausos. Ahí está. Entonces, felicidades a Wendy Michelle. No sé si tiene el número ahí. ¿Cuántos números compró? O lo marcamos. O ahí tenés. Va, ahí estamos, ahí estamos. Muchas felicidades. Vamos a escuchar las palabras del hermano Juan. Increíble, queridos hermanos. Un ganador de la directiva saliente y un ganador de la directiva actual. ¡Hala! Solo falta el mío, seguro la moto. Bueno, esto lo decía yo, pero ya está. Bueno, atención entonces, vamos a dejar el micrófono al hermano Juan.
2: ¿Cuántos números compró?
3: Dos números, hermano. Dos números. Dos talonarios, hermano. Pues le voy a ir, hermana, que gracias a Dios y a mi hija ganó, pues seré yo, voy a comprar mi número, chef. Ella fue la que compró mi internet, pues. Gracias, hermanos y hermanas. A nada seguir colaborando con todos los hermanos y hermanas. No se trata de sino de todo corazón, queda con todo, hermano. Muchas gracias y Mateo Shalak y en especial a mi hija, muchas gracias.
0: Fuerte los aplausos, fuerte los aplausos. Y se va este hermoso traje hacia Malacatán, San Marcos. Muchas felicidades. Dios lo diga. Muy bien. Viene el premio José. Esperando que es máquina lo gana la persona que cultura en casa, ¿verdad? Es decir, pide lo corazón. Pero las manos de Dios está. El hermano Gol que no dice que ahí hubo pequeñas trampas. Bueno, ¿y cómo es el amor de Dios? Grande es el amor. Ahí está. Muestra la cara, pues apareció. Traje, ¿verdad? Pues subir. Dos números. Adiós, traje.
4: A Wendy. 53 también 0533 ganadora Wendy
0: Michelle. Muchas ciudades la Wendy es número Wendy nos está viendo echando queremos parte este premio que es un objetivo como ya te en y eso nosotros no queremos por eso salte ganar así que adelante ya no sido ni pantalón sino que ser traído. Aquí me fueron los hermanos que el siguiente año vas a venir a participar con los jóvenes, dice, quiere que venga la Wendy a participar los jóvenes. Va, muy bien, el otro año vas a venir, Wendy. Está ahí, le vamos a dar el tiempo a él.

0: área, ¿cómo se siente? Para que, o no lo has llamado. Llámalo, pues, llámalo. Ahorita lo vas a llamar. Bueno, entonces la dinámica de este premio. Ajá, va. La máquina, vamos a hacer lo más lujo. Ship number. Kiev ganador. Vamos a partir la máquina en medio. Dos números descartados. Y el último número va a ser el premiado. Así que tres números Kesaj. Bueno, entonces necesitamos tres personas, tres hermanos. Ahí está la hermana. Vamos a pedir favor a la hermana. Las dos hermanas, ve, que vienen a sacar los dos números descartados. Y luego pedimos ahí al hermano Ángel. ¿Dónde está el hermano Ángel? El ganador. Pero primero el Kijash. No sé si ya Antonia para ya empezar el premio. Espera, espera, vamos a las palabras de Wendy. Bueno, bien. Wendy Michelle, ¿estás en línea? Tarde, güey, ¿cómo estás? Os comenté que el día de hoy pues ha sido afortunada, acabas de ganar el premio que es el traje típico. ¿Cómo te sientes? Puedes decir algunas palabras, la de la gente del río, los hermanos y los invitados, y estamos en y a todo color para el mundo entero. Así que, ¿cuántos números compraste y cómo te sientes? El tiempo para ti.
1: Muchas gracias, no me esperaba el premio.
0: ¿Estás llorando o estás riendo? Estás hablando mal de mi espalda.
1: No. No, no.
0: ¿Cómo te sientes?
1: Bien.
0: Va, muy bien. Entonces aquí los hermanos te dicen de que te esperamos el otro año. Vas a participar con los jóvenes, las señoritas y los jovencitos. Así que el otro año necesitamos tu presencia. Que Dios te bendiga, Wendy y Michelle. Y gracias por este tiempo. Bendiciones para ti. Bueno, fuertes los aplausos a Wendy y Michelle, queridos hermanos, que ya tiene su número y ya su cheque está. Bueno, muy bien, ahí viene el siguiente número. Bueno, esto va a ser descartado. Así que, hermana Angelina, por favor, tenga la bondad de sacar un número, pues, ahí sí que desde ya, que Dios lo bendiga, y todos los hermanos, estos 5,000 números, que Dios los bendiga de una y de otra manera. Así que, el número descartado es el número...
2: Wendy Michelle Zita.
0: ¿Qué está pasando con Wendy? Mírenlo, enseñe la cámara. Enseñe la cámara. Hoy sí parece que Wendy tiene mucha suerte. Solo no va a pasar con la moto así porque yo me enojo. Bueno, Wendy, Michelle, Zita, Malacatán, San Marcos, descartado. Vaya, qué suerte que Shkiata, yo tengo un número ganador, si no sé, le juro un cheque. Bueno, bueno, viene este otro siguiente número y también este va a ser descartado y nos va a sacar nuestra hermana catequista. Este también va a ser descartado, descartado, descartado. Bueno, los que ya escuchan cregar, por favor, vayan trayendo las aguas. Bueno, el siguiente número descartado es el número...
2: Ángel Roland.
0: Bueno, el número gana, no es ganador, descartado. Número 1241 está a nombre de Ángel Rolando Hernández Torres, Quetzaltenango 7.6. Así que un fuerte aplauso al hermano Ángel Rolando. Que Dios lo bendiga, hermano. Por poco usted lleva la máquina de coser. Bueno, muy bien. ¿Dónde está Jesús y María? ¿Y cómo es el amor de Dios? Bueno, en nombre de la Santísima Trinidad, pues va a salir el ganador de esta máquina y va a ser en las manos de mi hermano Ángel, su catequista. Así que muestra su mano a la cámara, no vaya llevando ahí su nombre de usted. Bueno, ahí está, y tape su ojo, cierre su ojo y va a darle vuelta, y va a salir el ganador, muestra la cámara, va a salir el ganador o la ganadora de esta máquina. Y el ganador es el número...
3: Diego Hernández.
4: Rancho de Texas.
3: Rancho de Texas. Llámalo.
0: Bueno, el número ganador de esta máquina es el número 5023 y está a nombre de Diego Hernández, Rancho de Texas. Entonces, ¿no está el hermano por ahí? Si no, lo llamamos el número 5331-6927. Atento, mi hermano Diego, si estás ahí, pues contéstenos al teléfono, si no se va a ir el regalo en otro lado. Bueno, muy bien, vamos a escuchar.

0: No contesta, hermanos. Vamos a hacer el otro intento. Vamos a hacer el otro intento. Mientras tanto, que se preparen otros hermanos. Ahorita vamos a hacer más. Ahí sí que estás. Ya vino de San Antonio. Va. Que pase adelante el hermano de San Antonio Sija, también a recoger su premio. Buenas tardes con el hermano Diego.
1: Sí, buenas tardes.
0: Hermano Diego Hernández.
1: Sí, ¿quién habla?
0: Déjenme informarle que aquí lo estamos llamando de parte de la directiva Virgen del Rosario y usted ha sido el afortunado el día de hoy. Acaba de llevar el segundo premio, que es la máquina de coser. ¿Cómo se siente, hermano? Y queremos escuchar cuántos números o cuántos talonarios compró, apoyó la comunidad Virgen del Rosario.
1: Gracias, ahí sí que gracias, hermano, pero tendría que ver si tengo los papelitos, a ver si los tengo guardados. Yo los compré para apoyar nada más.
0: Sí, no, es cierto, hermano.
1: Compré tres o dos, pero déjame verificar.
0: Va, de acuerdo, querido hermano. Entonces, si nos hace el favor de venir a recoger su premio, aquí estamos, aquí en Paraje Chistá, Sector Progreso.
1: Paraje Chistá,
0: Sector Progreso.
1: Gracias, hermano, muy amable, en un rato le caigo.
0: ¿Algunas palabras para los invitados?
1: Pues ahí sí que los que me están escuchando, ahí sí que yo hice esta compra no para ganar algo, ¿verdad? Pero igual me siento emocionado por haber recibido el premio, ahí sí que gracias por a la persona que me ofreció, ya no recuerdo quién sea, pero gracias, me siento muy feliz, muy emocionado. Ya en un rato le caigo, ahí va. Diego.
0: De acuerdo, hermano, tal vez yo soy la persona que lo vendí, igual ya no me acuerdo. Bueno, fuertes los aplausos al hermano Diego Hernández, que acaba de llevar la máquina de coser. Si está la hermano, escupija de que Mshulak Tagaré para ganar, sino que para apoyar. Así que ya, muy bien. Bueno, que venga el de San Antonio Sigo, pero de una vez vamos a sacar el número, después le damos tiempo. Ajá. Vamos a sacar el número de la motocicleta, porque si no, Nicole, ganador, chiri, ya está aquí, ¿verdad? Bueno, tres descartado y el cuarto es el ganador. ¿De acuerdo todos o solo hacemos de un solo? ¿Está bien de tres descartado? ¿Va? Va, muy bien. Entonces pedimos favor ahí a cuatro hermanos. ¿Quién serán los hermanos? Bueno, necesitamos cuatro hermanos, otro de la directiva nuevo. Uno, va. Y también ahí, ¿a quién le vamos a dar el privilegio que saque el número ganador? A nuestro hermano Juan, va, el catequista. O más, el casaquista, che padre juventino. Bueno, ahí está, ya están los dos. Ahí está uno, el hermano Francisco también, el Pancho. Descartado, vamos a dar descartado. Ahí está. Dos, el hermano, ¿quién otro? ¿Quién otro hermano ahí quiere? Vamos a dar oportunidad a la nena. Ahí está, la nena. Entonces son tres. Y el cuarto que va a sacar, entonces tiene el privilegio mi hermano catequista, quiere que stick el premio de la motocicleta. Bueno, atención, listo, comenzamos con la nena. Este número va a ser descartado. Por favor, nenita, saca un tu número y este número pues va a ser descartado. Bueno, atención con su teléfono, atención, porque, ay, Dios mío, por favor, ojalá de que cuyajo kishnik, si no, cachele buen más un poco yo. Bueno, muestra la cámara, el número descartado es el número
2: Ramón Vázquez Hernández, número 5145, descartado.
0: Fuertes los aplausos al hermano Ramón, casi lo llevó, pero lo siento, hermano, el otro año fijo vas a ganar. Bueno, el siguiente número descartado, ahí está el hermano Francisco, más conocido como el hermano Pancho. Bueno, que saque el segundo número y este también va a ser descartado. Bueno, ahí está, viene saliendo, ya casi, pronto vamos a saber quién será el dueño de la moto, atento con sus teléfonos. Muy bien, el número descartado es
3: Anthony Benito Álvarez Oshlag, número 5089.
0: Fuertes los aplausos al hermano Anthony Benito Álvarez, casi lo llevó. Bueno, el tercer número descartado. Tú, saca el número descartado. Primero dices el número y luego el nombre. Primero el número y el nombre. Y agradecemos a esta persona. Bueno, ahí viene saliendo el número descartado. Y ahora sí, ya viene al rato.
2: Número descartado 3436 a nombre de David Eliseo Tzitá Itzep.
4: Gracias, hermano.
0: Fuerte los aplausos al hermano David Eliseo, mi compadre. Gracias, compadre, por echarnos la mano. Por poco te llevaste la moto. Bueno, atención, atención, que viene el número ganador. El número ganador lo vamos a hacer así, hermano. Fuerte los aplausos al hermano David.

0: Hermanos, y ojalá que lo lleven una persona que de verdad lo necesite, lo merece, ¿verdad, queridos hermanos? Así que en el nombre de Dios Padre, Hijo y Espíritu Santo, pues aquí va el hermano Juan. Cierre su ojo, hermano Juan, muestre sus manos todavía, ¿sí? Esto, ahí está, ¿ve? Y saca el número, dele vuelta, y va saliendo, y va saliendo, y va saliendo la cuenta de una, dos, y a las tres, ya tenemos, y va saliendo, y el hermano Juan nos va diciendo quién es el número ganador.
1: Es el número 03, 03107, y está a nombre de Juan Pastor Char, no, es mentira, Juan Luis Pastor de Rancho, ya aquí de Rancho. Juan Luis Pastor, no sé si...
0: Fuerte los aplausos, el número ganador es el número 3107 y está a nombre de nuestro hermano Juan Luis Pastor. El número de teléfono 33 38 64 56. El hermano Juan Luis Pastor es el ganador de esta motocicleta. ¡Fuerte los aplausos! Vamos a escuchar a ver si nos contesta.
2: ¿Aló?
0: ¿Aló? ¿Con el hermano Juan Luis Pastor?
2: Así es.
0: Hermano Juan, queremos informarle que usted es el afortunado el día de hoy. Ha llevado el premio mayor, que es la motocicleta. ¿Cómo se siente, hermano? Y nos puede indicar cuántos talonarios o cuántos números compró. Y desde la misma manera tiene algunas palabras para los fieles que nos están viendo y están aquí presentes.
2: Pues nada, primeramente agradecer a Dios pues por obtener ese premio que ahorita lo acaban de rifar pues. Y que lo que compró solo fue un talonario.
0: Un talonario, ¿en qué paraje es usted?
2: Ah, del centro.
0: Del centro, bueno. Felicidades, hermano Juan, nos hace el favor de traer su número y sí, también que... trae es lo que es el Ishlich, me informa acá, compañero sí, Juan.
2: Sí, sí, solo que yo no ando en la casa.
0: Ah, entonces va a ser campero, entonces ya para la próxima.
2: Yo ando aquí por parte de Cobán y aquí traigo las, ¿cómo se llama?
0: Va, entonces nos hace un favor de enviar aquí por WhatsApp el número y así lo confirmamos y después nos ponemos de acuerdo con usted qué día viene a recoger su premio o más al rato noche.
2: Ah, tal vez mando a un familiar al rato.
0: Va, de acuerdo, entonces nos envía la foto para aquí comprobar con los hermanos. Bendiciones, hermano Juan, y por favor, el Ishnir.
2: ¿Y cuál es el número de la boleta?
0: El número es el 3107, 3107. Si nos estás viendo ahí por las producciones, nos estamos mostrando aquí en la pantalla para que lo puedes ver y trae su número.
2: Ah, va, está bueno.
0: Va, felicidades, vamos, hermano Juan, y que Dios lo bendiga y para el otro año nos sigue ayudando y apoyando.
2: Bueno, gracias.
0: Fuertes los aplausos entonces, queridos hermanos. Pues el hermano Juan acaba de llevar lo que es el premio. Muchas felicidades. Y lo siento por mí, hermano, no gané ningún premio, ni tan siquiera las gracias. Una bulla para mí. Felicidades entonces a estos ganadores. Y bueno, vamos a entregar los premios a los que ya están aquí presentes. Me informan acá de que tenemos visita desde San Antonio Sija. Bueno, chiclole premio. Por favor, aquí, no sé si ya está la hermana María López de San Antonio Sija, que traiga su número.
1: Hermana...
0: María López, lo de San Antonio Sija. Bueno, vamos a entregar este lindo y hermoso premio, ¿verdad? Que es una cafetera. El número de ganador es el 2708. Usted es hermana María. Bueno. Bueno, aquí me informa la hermana de que, como ¿cuántos números compró?
3: Dos
0: números. Bueno, me informa de que Mercatlajlu Tickets, pero como es su nombre, lo vamos a entregar, ¿verdad? Y ahí está la cámara para que lo grabe también. Y tiene algunas palabras, cómo se siente, Haskupan sentir, y contento, feliz, y Haskupij.
3: Queridos hermanos, a todos los que están aquí, en esta hora de la noche, me siento muy feliz y contenta, ¿verdad? Porque no esperábamos de este regalo. Pero que Dios los siga bendiciendo más, hermanos, y que arriba Dios todo.

0: están coordinando acá, que Dios los siga bendiciendo.
1: Fuerte los aplausos, entonces muchas felicidades, hermana María, ahí está su caja, llévelo, que Dios lo bendiga, esperamos que nos siga apoyando. Y un saludo para todos nuestros hermanos de San Antonio Sija, y que Dios los bendiga a todos. Bueno, no sé si ya está el ganador de esta, del cilindro o la chamarra pues está a nombre de Juanito Jefferson Citá Chimacario. No sé si ya está el hermano ahí, Juanito, o si no, el dueño del cilindro de gas, que está a nombre de Isabela Pastor Velázquez. Chi Pastor, ahí está la hermana Isabel. Va, a ver su número, hermana. Le hago su número. El número ganador es de 5583. Ahí está, mire, cámara, cámara. Ahí está, 5583. 5583. Apare para hermano Juan, areta.
2: Are, are.
1: Bueno, muy bien. Entonces, aquí el número, ¿verdad? Y G, ¿cómo van a coincidir? Entonces, piche la hermana Isabela, muchas felicidades, que Dios lo bendiga. Y está che ni pa número shulho, ¿y cómo se siente?
3: Chajun número shulho. Sí. Dios que el hermano. Dios que menos esperarla en loglalen. Sí. Dios quiere.
1: Va, fuertes los aplausos a la hermana María. Y aquí está hermana María, hacemos entrega de su premio. Que Dios la bendiga, esperamos que para el otro año nos compra un talonario ya. Bueno, muy bien, no sé si ya está el dueño de la chamara, o si no, pues ahí lo vamos a estar contactando más al ratito, ¿verdad? Y si no, se va a quedar para mí, porque yo no tengo chamara. Bueno, muy bien, queridos hermanos, esto ha sido el día de hoy de esta gran rifa. Que Dios bendiga a todos los hermanos, en especial los que nos están viendo, nos están escuchando. Que Dios los bendiga a cada uno de todos ustedes, hermanos. Gracias por colaborar. Gracias por apoyarnos de esta manera. Bueno, aquí me informa que ya mandó el número de la moto, ¿verdad? La moto, bueno, ahí está 3107, no sé si es así. Ahí está, 3107. Nos mandó la foto por WhatsApp, ya que el hermano pues se encuentra en Cobán, nos informa, ¿verdad? Entonces, fíjese el hermano, muchas felicidades, hermano, pues... Ahí sí que desde ya vaya preparando lugar, ya sea Chuea o Tpie, porque si viene la familia a recoger al ratito, entonces también, Pichke, felicidades, muchas felicidades y que Dios nos bendiga a todos. Gracias a todos ustedes, hermanos, para apoyar, y para el siguiente viaje hay que comprar más para ganar. Muchas felicidades, y aquí culminamos y agradecemos aquí a la directiva por darme el privilegio, pues, ahí sí que de... hacer este sorteo. Que Dios lo bendiga, jóvenes, muchas felicidades a ustedes también, ánimo a seguir adelante. Y vamos a dejar el tiempo aquí con la directiva de nuestra comunidad Virgen del Rosario para dar lectura de los colaboradores. Felicidades, bendecida noche y que Dios nos bendiga, pase un buen retorno.